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1: Son las 7, buenos días. La ola de calor dispara el riesgo de incendios en Extremadura. 2 de cada 3 municipios están hoy en riesgo extremo y el resto en riesgo muy alto, situación que se va a agravar aún más mañana jueves.
2: Ahora es esperable que todavía el norte no tenga ningún gran incendio, pero ya casi es posible. Sí, porque ya la vegetación está disponible con todos estos días de calor.
1: Este martes los efectivos del INFUES tuvieron que luchar contra varios fuegos en las afueras de Badajoz con gran intensidad de humo y en casas de Don Pedro, mientras los sindicatos reclaman mejores condiciones para los bomberos forestales.
3: Con ese dinero, bueno, pues cualquiera puede entender que las condiciones de trabajo y a lo que estamos expuestos día a día de peligrosidad y demás, pues merece la pena o no.
1: En toda España sube a 7 el número de incendios forestales activos o recientemente estabilizados en Cataluña, donde solo el de la Bisbal de Empordà ha afectado a más de 2.000 hectáreas. Preocupan también otros fuegos en Huesca o Castellón y en la vecina Portugal. Aquí en la región, noveno día consecutivo con avisos por altas temperaturas en todas las comarcas, pero parece que por fin empieza a remitir ya la ola de calor. Carlos Benito, buenos días.
4: Buenos días, aunque hoy será todavía una jornada de bastante calor y de máximas aún por encima de los 40 grados en muchas zonas, la tendencia a la baja que han marcado los termómetros en estas últimas horas nos deja por lo menos una mañana algo menos cálida ya este miércoles, a pesar de que todavía encontramos algunas estaciones en las que apenas bajamos de los 23, 25 o hasta 26 grados a esta hora. Hoy este primer tramo del día es bastante menos sofocante que en estas últimas jornadas y las mínimas en general ya caen por debajo de los 23, 21, 20 grados e incluso encontramos valores que rebajan los 16, 18, unas mínimas que son hoy más de 2, 3 o hasta 4 grados más bajas que las de ayer. Las que de momento decíamos no bajarán tanto serán las máximas, que esta tarde superarán de nuevo los 38, 40 y puntualmente hasta los 42 grados, con las máximas más altas, otra vez más, por zonas bajas del este y del norte. Unas temperaturas que vuelven hoy a activar los avisos por calor en todas las comarcas, avisos de nuevo de nivel naranja, salvo en el extremo sur, por donde serán amarillos. En un miércoles con algo más de viento, un poniente que ganará presencia a medida que avance el día y que será soleado en general, apenas con el paso de algunas nubes altas para esta tarde, que serán muy poco destacables.
1: Gracias, Carlos. Ya está abierto al tráfico el tramo de carretera entre Logrosán y Berzocana, donde el pasado 12 de febrero se produjo un enorme socavón por el tren de Borrascas y que llegó a provocar un accidente. La obra se ha prolongado durante 4 meses.
5: Este es el tramo de carretera más seguro que tiene la Diputación Provincial de Cáceres, porque bueno, las obras que se han hecho aquí son de la máxima exigencia, con la mayor seguridad para que no vuelva a suceder lo que sucedió ese día.
1: La Junta destinará casi 13 millones a mejorar la atención de colectivos vulnerables a través de empresas de economía social y entidades como Cáritas o los bancos de alimentos. También ultima la apertura del Centro Sociosanitario Díaz Zambrana de Mérida y el Centro de Referencia Nacional de ELA en Cáceres.
6: Abrirán sus puertas en los próximos meses y van a ofrecer, sin lugar a duda, la mejor atención asistencial desde el primer día a pacientes con enfermedades mentales y a pacientes con ELA.
1: Cambios en la vicepresidencia y consejería de desregulación de la Junta. Cesa a petición propia Víctor Caro tras solo 50 días como secretario general y le sustituye Fernando José Guerrero, según publica esta mañana el Diario Oficial de Extremadura. Y en Crónica Nacional, Feijóo reabre el debate sobre el absentismo laboral y las bajas. Asegura que son un cáncer y que no se sostiene y sugiere que un trabajador de baja cobre menos que el que sí va a trabajar.
7: Este asunto yo lo abordé en el Insalud, donde era una fábrica de bajas, donde es muy difícil que un médico no le dé la baja a un colega.
1: Y la Guardia Civil investiga la instalación de una posible cámara oculta en el vestuario femenino de una empresa de Higuera La Real. Fue la propia empresa y la persona que la encontró quienes presentaron la denuncia. Por el momento se desconoce quién pudo instalarla y si permitía o no la grabación de imágenes.
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1: La ola de calor dispara el riesgo de incendios en Extremadura hasta la situación más complicada en lo que llevamos de verano. Hoy el 66% de los municipios está en riesgo extremo y el 30% muy alto. Solo hay 12 localidades en riesgo alto y mañana peor. El 85% en riesgo extremo y el resto muy alto. Solo habrá 4 municipios en riesgo alto. Desde la Junta piden mucha precaución y recuerdan que están prohibidas actividades como la quema de rastrojos. Guadalupe Jerez.
8: Se prohíben o limitan actividades como el lanzamiento de fuegos artificiales, la quema de rastrojos o el uso de maquinaria agrícola en determinadas horas, y se recomienda avisar lo antes posible al 112 si observamos humo. José Antonio Bayón es director general de Prevención y Extinción de Incendios Forestales.
2: Fundamental no utilizar el fuego en el campo en la medida de lo posible. Luego todo el tema que tiene que ver con actividades que puedan generar chispas, por ejemplo una radial o por ejemplo una soldadura que hagamos en campo, tenemos que ser muy precavidos. Y luego es muy importante en el momento que veamos un humo avisar al 112.
8: También hay que proteger las viviendas en el campo con cortafuegos, además de limpiar la vegetación de tejados y evitar tener leñeras próximas. Bañón señala que con tantos días seguidos de temperaturas extremas, las probabilidades de que se produzcan más incendios siguen creciendo.
2: Ahora es esperable que todavía el norte no tenga ningún gran incendio, pero ya casi es posible, sí, porque ya la vegetación está disponible con todos estos días de calor.
8: Recuerda que el dispositivo, formado por cerca de 1 millar de bomberos, 250 agentes del medio natural, 9 helicópteros, 4 aviones anfibios y 18 vehículos pesados, sigue preparado hasta el 15 de octubre. Solo en la última semana, el InfoEx ha intervenido en 64 incidentes, de los que 32 fueron incendios forestales, con unas 270 hectáreas afectadas.
1: Este martes, los efectivos del InfoEx tuvieron que hacer frente a varios incendios, los más destacados a las afueras de Badajoz, en las inmediaciones del Instituto Nuestra Señora de Voto, en la carretera Badajoz 20, que anoche evolucionaba favorablemente, y otro en casas de don Pedro, que quedaba estabilizado. Inmaculada Vicente es la alcaldesa.
9: Lo han apagado rápido y la verdad que solo ha afectado la parte baja de una de las cercas. No ha afectado animales. Los vecinos, por supuesto, estaban rápido allí también. Han venido 4 camiones de bomberos y el helicóptero. Entonces el helicóptero lo ha apagado con mucha rapidez, la verdad.
1: Y mientras en el conjunto del país sube a 7 el número de incendios forestales activos o recientemente estabilizados en Cataluña, donde los bomberos mantienen desplegados amplios operativos en Girona, Barcelona y Lleida. Juan Carlos Blasco, buenos días.
10: Saludos, Javi. El fuego más grave sigue siendo ahora mismo el de la Bisbalda en Purdá, con más de 2.000 hectáreas afectadas. Preocupan también los de Sant Manat, Carme, Artés de la Segre, Terrades, Llers, Viladenut y la zona de la Sagarra, una situación que ha obligado a confinar distintas poblaciones. Este panorama coincide con un riesgo extremo de incendio en buena parte del noreste peninsular y con otros fuegos destacados como el de Soneja en Castellón y el de Lopozano en Huesca, que ha quemado ya alrededor de 245 hectáreas. En Portugal también siguen avanzando las llamas. Allí preocupan los fuegos de Villarreal, con más de 100 efectivos trabajando, Viana do Castelo, alrededor de un centenar, y Bouzela, en el distrito de Viseu, donde trabajan casi 400 bomberos y varios medios aéreos. En lo que va de año, en nuestro país vecino han ardido ya más de 30.000 hectáreas.
1: El Consejo de Gobierno ha dado luz verde a una línea de 3 millones de euros que ha de servir para financiar el proceso selectivo de 85 nuevas plazas en el InfoEx. 49 están pensadas para reforzar la plantilla en la próxima campaña y las otras 36 en la siguiente. Además, los casi 1.000 trabajadores actuales del InfoEx renovarán su vestuario con ropa ignífuga, más de 3.000 equipaciones. Elena Manzano es la portavoz de la
11: Destinaremos más de 800.000 euros para comprar todo el material, que incluye pantalones, sudaderas y chaquetas técnicas. Serán en total cerca de 3.000 equipaciones. 994 bomberos integran la plantilla del InfoE y cada uno de ellos va a recibir 3 equipaciones.
1: Y el sindicato Uso denuncia que, a pesar de los reconocimientos y promesas recibidas tras su labor en los incendios forestales del pasado verano, las condiciones laborales de los bomberos forestales de la región no han mejorado. Lo decía José Javier Calvo, delegado de Uso.
12: Claro, la nómina de una persona que entra sin nada, sin antigüedad, sin ningún complemento, sin nada, son 1.350 euros. Con lo cual, con ese dinero, bueno, pues cualquiera puede entender que las condiciones de trabajo y a lo que estamos expuestos día a día de peligrosidad y demás, pues merece la pena o no.
1: Y la Unión alerta de la difícil situación que atraviesan los cultivos de regadío en Extremadura por las altas temperaturas y la falta de humedades de la primavera. Su secretario técnico, Luis Cortés, reclama una reunión urgente entre las confederaciones hidrográficas, la Junta, los regantes y las organizaciones agrarias para estudiar un aumento de las dotaciones de agua y evitar mayores pérdidas en la campaña.
13: Y por eso hemos pedido una reunión urgente a los presidentes de Confederación del Tajo y de Guadiana y al consejero de Agricultura, que junto con las comunidades regantes no se puede permitir con pantano lleno que nos recorten ni un solo centímetro cúbico de agua porque si tenemos años con agua, imagínate lo que sería sin agua.
1: Y no por incendios, sino por las lluvias. Se produjo, recordarán, en febrero un desprendimiento en un tramo de la carretera Cáceres 428 entre Logrosán y Berzocana. El tramo ya está abierto después de una obra que ha financiado la Diputación de Cáceres y que se ha prolongado durante 4 meses con una inversión que ha alcanzado el 500.000 euros.
10: Allí se ha llevado a cabo un gran desmonte de roca, drenaje para que no vuelvan a producirse desprendimientos, y además se han incluido 2 miradores paisajísticos. David Peña, alcalde de Cañamero, Fernando García Nicolás, vicepresidente de Fomento.
14: En tiempo récord parece ser que al final ya se ha arreglado el socavón y se ha abierto la carretera que comunica a las poblaciones de Logrosán y Berzocana, que lógicamente pues era súper importantísimo. Hay muchos accesos a finca, trabajadores, comunicación entre las dos poblaciones, y hoy es un gran día porque ya tenemos la carretera nuevamente abierta.
5: Este es el tramo de carretera más seguro que tiene la Diputación Provincial de Cáceres, porque bueno, las obras que se han hecho aquí son de la máxima exigencia. Se ha hecho un rastrillo de hormigón también para evitar el deslizamiento del talud, y bueno, pues ya con el drenaje nuevo y con todo como ha quedado actualmente, entendemos que la obra queda con suficiente seguridad, vamos, con la mayor seguridad para que no vuelva a suceder lo que sucedió ese día.
1: Más cosas, la Junta va a destinar casi 13 millones de euros a mejorar la atención de colectivos vulnerables a través de empresas de economía social y otras entidades como Cáritas o los bancos de alimentos. Salen del 0,7% del IRPF y el impuesto de sociedades, y se dividen en 2 tramos, 9 millones para empresas de economía social que llevan a cabo 120 proyectos y otros 3 millones y medio para esas entidades como el Teléfono de la Esperanza o los bancos de alimentos. También se va a dotar de mobiliario y aparatos al Centro de Referencia Nacional de ELA en Cáceres y el Centro Sociosanitario Díaz Zambrona de Mérida, recursos que estarán acabados en pocos meses. Lola Dorado es la presidenta de ELA Extremadura.
15: Un pasito más, ya se ha acabado la obra civil, un verdadero sueño para todas las personas en fase avanzada de ELA, que va a ser la primera residencia nacional para nuestros enfermos. Así que orgulloso de este paso y contentos hoy de que ya se empiece a mover. Luego solo falta la fase de los trabajadores.
1: Y les contamos también que la Junta ha cesado a petición propia a Víctor Manuel Caro como secretario general de la Vicepresidencia y Consejería de Desregulación, Servicios Sociales y Familia, y ha nombrado en sustitución a Fernando José Guerrero Moreno, tal y como publica esta mañana el Diario Oficial de Extremadura. Víctor Manuel Caro había sido designado para el cargo el pasado 19 de mayo, por lo que ha permanecido apenas 50 días al frente de la Secretaría General de esa consejería. Y en Crónica Nacional, Alberto Núñez Feijóo, el líder del PP, propone revisar el aumento de las bajas laborales y el absentismo en nuestro país. Opina que es un cáncer y que su coste se ha incrementado en los últimos años. El líder del PP cuestiona que en algunos casos los trabajadores mantengan prácticamente la misma remuneración durante una baja que cuando están en activo.
7: Debemos, con o sin acuerdo, sentar a la patronal y a los sindicatos y tomar una decisión con el absentismo. Esto es un cáncer que no podemos pagar. Si llegamos a un acuerdo, fantástico. Y si no llegamos a un acuerdo, ¿por qué lo vamos a hacer?
1: El gobierno y los sindicatos rechazan cualquier planteamiento que suponga reducir la protección económica de los trabajadores enfermos. La Guardia Civil investiga la instalación de una posible cámara oculta en el vestuario femenino de una empresa de Higuera La Real. Según ha podido saber Canal Extremadura, fue la propia empresa y la persona que la encontró quienes presentaron la denuncia, que se sigue investigando. Por el momento se desconoce quién pudo instalarla. La investigación deberá determinar si se trata de un sistema capaz de captar imágenes, audio u otro tipo de información y cuántas personas se han visto afectadas. En tribunales ya hay sentencia para los 3 acusados de hacerse pasar por policías nacionales para robar, secuestrar y agredir a una familia en Alconera, en Zafra, en el año 2021. El magistrado les condena a 5 años y medio de cárcel por 4 delitos tras alcanzar un acuerdo con la Fiscalía, que llegó a pedir hasta 51 años de prisión. Y les contamos también que Extremadura se prepara para vivir uno de sus acontecimientos religiosos más relevantes con el año jubilar guadalupense. Comenzará el próximo 30 de agosto con la apertura de la Puerta Santa del Real Monasterio y se prolongará hasta el 8 de septiembre de 2027. Francisco Cerro es el arzobispo de Toledo.
16: Guadalupe como lugar de encuentro y de paz, que es la dimensión peregrina. También el santuario quiere ser un símbolo de hermandad entre España y América.
1: Tiempo ya para el deporte. Antonio Morillo, buenos días.
17: ¿Qué tal? Buenos días. A una semana para el inicio de la pretemporada, nuestros principales clubes se siguen reforzando. Se conocía en las últimas horas la llegada de Edu Sánchez, lateral izquierdo sub-23, al Club Deportivo Extremadura. mientras que el Club Polideportivo Cacereño se reforzaba con la llegada del atacante madrileño Ignacio Tellechea. También novedades entre nuestros dos principales equipos en primera femenina. Al Cacereño llega la centrocampista de 20 años Marina Sánchez, procedente del Real Betis, mientras que el Wavy Sport Extremadura también se reforzaba con jugadoras de Real Betis. En este caso llega la central de 26 años María Gómez.
1: Gracias Morillo. Y en el Mundial, Suiza se ha clasificado esta madrugada para cuartos de final tras superar en penaltis a Colombia, con quien había empatado a cero. Se medirá Argentina, que remontó con polémica un 0-2 ante Egipto para pasar a la siguiente fase. Hoy descanso, no hay partidos del Mundial. Juan Carlos Acosta, ¿qué tal? Buenos días.
18: Javier, buenos días, que ya no son tanto. ¿Cómo no me has dicho esto antes? Que venía con cierta preparación para saber que hoy no hay fútbol del Mundial.
1: Oye, yo estoy descolocado.
18: Que vamos a ver. Bueno, después de ayer de lo de Argentina, que yo, el rumrum me llegó, ¿no? De que había líos y problemas ahí con la gente esta. Que había gente ahí en los grupos diciendo que los metan a todos en una pirámide. No sé qué lío habría con la Argentina.
1: A mí me ha gustado mucho el de que el British Museum acogerá el gol robado a Egipto.
18: Anda, ¿no ves tú? ¿Cuántos memes y cuántas cosas? Tanto ingenio alrededor del fútbol.
1: Y eso está muy bien.
18: Probablemente sea lo mejor. Además de no haber hoy fútbol en el Mundial.
1: No tenemos San Fermines.
18: Eso sí, tenemos San Fermines en un
1: algo
18: instante.
1: Algo.
18: Y alguna cosa más, ¿no? Porque hoy será el día de algo,
1: sí,
18: ¿no?
1: Sí, hoy, mira, es el Día Mundial de la Alergia.
18: De la alergia,
1: Es el Día Internacional de los Paramédicos.
18: De los paramédicos.
1: Y el Día Mundial de la Salud de la Piel.
18: Bueno, pues yo veo temas interesantes, todos, ¿eh? Javier Trinidad, muchísimas gracias. Hoy nosotros vamos a hablar hoy de ciencia y de impostores, que también los hay, ¿eh? No creas tú que todo el monte es orégano. 7:16, comenzamos. Hoy es el mejor día de la semana, vamos con ello, ¿no?
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18: A ver si lo digo bien, Miguel Ángel Díaz, que está hoy en la dirección técnica del programa, y el realizador, hoy me he esforzado, ¿eh? Carmen Castaños en la producción, todos son gente de ciencia, ¿eh? Y madre mía, lo que no saben y saben, todo ahí lo tienen, ¿eh? Luego vendrá Elías Denche, que nos trae hoy el pasado rosado, que lo ha heredado por estos días de vacaciones, y el hombre pues ahí anda indagando en qué es lo que hoy puede acontecer o aconteció en este que hoy ya decimos también es el mejor día de la semana. Y luego tendremos el ratino, porque ya saben, ya sabéis que ahí es cuando damos una vuelta por las emisoras de Canal Extremadura Radio y hemos quedado con los compañeros y compañeras para echar un ratino, que nos cuenten algunos de los acontecimientos que tienen ahí en las ciudades, que podemos hacer un día como hoy, que es miércoles y que hace calor, pero bueno, alguna cosa habrá y algunas recomendaciones, desde luego, les daremos para que pasen una jornada bien agradable. Y al final, que yo espero nos dé tiempo, si no nos demoramos más de lo previsto, bueno, que lo intentamos todos los días, en compartir con vosotros, con ustedes, unos gazapos, unas tontunas de la radio, para divertirnos y gozar una tierna sonrisa justo en el mejor día de la semana, que comenzamos aquí, que como siempre lo hacemos con música, y en un instante iremos a buscar a nuestro madrugador de hoy, que nos va a contar cosas bastante curiosas. Bueno, que aprovechen el día, ya han oído a Javier Trinidad, que hoy no hay fútbol, no hay partido de fútbol en el Mundial, pero habrá otras cosas, porque hoy también es el mejor día de la semana.

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1: Esa es nuestra pretensión de cada mañana y tiene mucho de científica, la llevamos haciendo ya varios años y oye, bien, nosotros nos encanta, aquí todos los días les contamos historias reales y la de hoy también, aunque, claro, es que dicho esto, hay que aclarar las cosas, cuidado, claro, no vayan a tomar una mala conciencia de la comunidad maravillosa que tenemos en España de investigación, de investigadores, ¿no? Pero bueno, hay ciertos impostores de la ciencia, ese es además el nombre del libro que ha hecho nuestro invitado de hoy, don Lluís Montelliu, y bueno, reconocer que, como él mismo dice, reconocer el problema no implica desacreditar la ciencia, sino proteger aquello que la sostiene, que es la honestidad intelectual y la confianza colectiva en el conocimiento. Bueno, en todos los aspectos de la vida, también en el periodismo hay mucho impostor, ¿eh? Uy, Dios mío, si yo le contara. Lluís Montelliu, buen día, buenos días, ¿cómo está? Gracias.
2: Hola, buenos días, ¿cómo estáis?
1: Bien, encantado de saludarle desde Extremadura, un abrazo grande y muchas gracias por madrugar con nosotros, que yo sé, bueno, yo sé que los investigadores comenzáis el día bien temprano, ¿no?
2: Nosotros madrugamos como vosotros, claro. Sí. Hay mucho por hacer.
1: Hay mucho por hacer, anda, madre mía, esto no se acaba nunca, es un pozo sin fondo, ¿verdad? Pero bueno, poquito a poco, pasito a pasito. Oye, impostores de la ciencia, ¿que le ha reñido alguien del colectivo por este libro, doctor?
2: No, mira, yo lo que creo es que es un ejercicio de honestidad, de decirle a la sociedad que los científicos y científicas no somos extraterrestres. Somos hombres y mujeres como cualquier otro grupo de la sociedad, con nuestras virtudes y también con nuestros defectos. Y entre nosotros, en la comunidad científica, pues siempre hay personas pícaras que quieren tomar atajos, que engañan, que cometen fraude, y que en aras de promocionar su carrera científica, pues publican resultados que son falsos o inventados. Estos hacen un daño terrible, terrible, claro, a la comunidad científica. No solo porque lo que publican no tiene ninguna razón de ser, sino porque hay gente que va a leer estos trabajos y va a basar sus próximos experimentos en lo que ellos reportan. Y si ellos lo que reportan está mal, pues imagínate, vamos a perder tiempo y dinero.
1: Claro. Oye, alguien puede decir, doctor Montelliu, es como los de asuntos internos de las teleseries estas que vemos, bueno, pero no, lo que pasa es que ha participado usted, creo, en bastantes comités de ética, claro, y que no es que vaya humeando por ahí por los laboratorios de la gente, ¿no?
2: No, no, no, mira, como todo colectivo tenemos nuestro código deontológico, ¿no? Uh-huh. Es lo que nosotros llamamos los códigos de buenas prácticas científicas, que nos informan y que tenemos que conocer todos los científicos, ¿no? Que nos informan de todo lo que podemos y debemos hacer y lo que no debemos hacer en cuanto a relaciones con otros científicos. Por ejemplo, un estudiante que está bajo la supervisión de un profesor, o por ejemplo las colaboraciones entre científicos, lo que tenemos que reportar, lo que no tenemos que reportar. Entonces hay gente que se salta estas normas. Estas normas las tenemos que conocer, y yo llevo muchos años en comités y dando clases a investigadores jóvenes, informándoles de lo que se llaman las normas de integridad científica, que es lo único que tenemos los científicos. Lo único que tenemos los científicos es nuestra credibilidad, que cuesta mucho de mantener, pero que se pierde muy fácilmente.
1: Claro. Bueno, y esto lo ha compendiado todo en un libro, la experiencia de los casos, que habla de casos reales.
2: Hay unos 15 casos.
1: Unos 15 casos, ¿no? Oye, pero eso no es mucho, ¿no, doctor? Vamos, ahí andamos, vamos, no, quiero decir.
2: Exactamente, son 15 casos ilustrativos. Me interesa, pues, explicar, pues, diferentes maneras que los científicos han encontrado, pues, para trasladar, pues, por ejemplo, pues conceptos erróneos. Uno de los más terribles, creo yo, es un señor que en un momento determinado, en 1998, publicó un artículo que unía la vacunación de nuestros hijos con el riesgo de desarrollar autismo. Esto evidentemente era falso. Este artículo fue retirado. Pero, desgraciadamente, los colectivos antivacunas pues siguen utilizándolo, a pesar de que este es un artículo que fue retirado, y siguen pues invitando a padres y madres que no vacunen a sus hijos, lo cual es terrible. Tenemos todos que utilizar las vacunas, que es nuestra primera línea de defensa contra infecciones que pueden ser muy graves, ¿no?
1: Claro
2: que no hay ninguna relación entre vacunas y autismo, esto es falso.
1: Claro, de toda la gente lo tenemos esto muy claro, pero claro, todos estos bulos, bueno, bulos no, estas historias de fraude y de engaño en la ciencia, pues antes igual pasaban más desapercibidas, doctor, cree, pero porque ahora es que lo sabemos todo por esto de internet y todas las cosas, y entonces creo que se hace más necesario este libro que nunca, ¿no? Porque antes quedaba todo como más en casa, ¿no?
2: Exactamente, yo creo que a veces de estos temas no se hablaba porque eran temas sensibles, pero yo he querido romper una lanza y decir, dentro de la propia comunidad científica, yo soy un científico, decirle al resto de la sociedad, bueno, nosotros tampoco somos unos seres de luz, no somos unicornios de colores, somos personas y con ello pues cometemos pues hechos y cometemos actos que no están bien, y esto hay que decirlo, ¿no? Esto para alertar a la sociedad y sobre todo para informar a nuestros investigadores jóvenes, para que aprendan lo importante que es seguir las normas, sobre todo porque si alteramos el registro científico es todo lo que hemos aprendido, lo que hemos comunicado, los artículos que hemos publicado. Si estos artículos no están basados en la verdad, pues vamos a comprometer las investigaciones futuras. Y tú sabes que científicos siempre pedimos dinero para investigar, pero si el dinero que usamos lo malgastamos en intentar repetir experimentos que son imposibles de repetir porque quien los publicó se los inventó, pues imagínate, estamos haciendo un pan con unas tortas.
1: Sí, el capital así que se retrae, ¿verdad? Dice, no, hombre, por ahí no, yo esta cosa, ¿para qué no? Oye, pues la verdad es que está muy... ¿Por qué ocurren estas cosas, doctor? Creo que, bueno, pues, usted nombra por ambición, puede ser, entre otras cosas, ¿no?
2: Yo creo que la necesidad o la voluntad de ser reconocidos, de tener promociones, de la presión que tenemos los científicos, se dice publicar o morir, ¿no? O publicar o desapareces como científico, y en definitiva, pues el narcisismo, ¿no? El que otros te halaguen y que se te reconozca, aunque sea a través de los engaños, ¿no? Y bueno, la verdad es que hay ejemplos de todo, incluso ejemplos de investigadores que sus fechorías fueron pilladas por las redes sociales, ¿no? No se dieron

0: Con lo cual a veces esto es como lo del crimen perfecto, ¿no? Que no existe, ¿no? No, que por mucho que lo tengas en cuenta, siempre cometes un error y te van a pillar y te van a descubrir, ¿no?
1: Y es que hoy ya ves, estamos bajo los ojos de la con la mirada atenta de toda la comunidad, de todo el mundo, así
0: pero
1: que
0: esto
1: ojo.
0: Es un ejercicio, yo creo que la sociedad no se tiene que asustar.
1: No, por eso decíamos al principio, cuidado con esto, ¿eh? Hay que tomar
0: no, yo creo que básicamente la inmensa mayoría de científicos que siguen las normas, que son a quienes dedico este libro, pues cumplen lo que tienen que cumplir y hacen su trabajo correctamente. Mira, estadísticamente decimos, los estudios nos dicen que alrededor de un 2% serían las personas científicos y científicas que podrían cometer fraude, que podrían cometer algún tipo de comportamiento inadecuado. Un 2% puede parecer un número muy bajito, pero es un número sustancial, ¿no? Si estamos hablando de un centro de investigación de 500 personas, pues igual estamos hablando de unas 10 personas. Yo no sé si son 10 o 5 o 17, pero ¿sabes qué? Yo sí que sé que no son cero. Y esto es importante, que hay alguien que estará intentando pues engañar. Y lo que tenemos que hacer, pues los científicos, sobre todo los que estamos en comités de ética, de comportamiento, de integridad científica, es explicar estas normas e intentar que cada vez haya menos personas que tengan la tentación.
1: La tentación, ¿verdad? Bueno, nosotros no hemos vencido la tentación, no la hemos vencido, y hemos llamado esta mañana y hemos hecho madrugar con nosotros a Lluís Montelliu. Muchísimas gracias, Impostores de la Ciencia. No le quiero preguntar más por los casos, porque al decirme que son 15, no quiero desvelarlo, quiero que la gente lea el libro.
0: Lo publicamos con la editorial Pinolia y lo podéis tener a todos los oyentes interesados, sí. Lo pueden encontrar en cualquier librería.
1: Exacto, en la librería, así de vayan mejor a la de su barrio, y si no, pues ya lo agencian por ahí en los lugares que ustedes saben, pero primero al ladito de casa, lo más importante.
0: Muy bien,
1: Lluís Montelliu, muchísimas gracias, buen día, y agradecido. Gracias. Por un saludo desde Extremadura, un abrazo
0: grande.
1: Gracias,
0: adiós.
1: Siete y media, ya saben, cada día a esta hora tenemos la costumbre de repasar de nuevo las noticias con Javier Trinidad y en titulares, ¿eh? Así que venga,
2: sana costumbre, no Juan Carlos.
1: De las buenas.
2: Titulares que pasan por los incendios, porque la ola de calor dispara el riesgo en Extremadura. 2 de cada 3 municipios de la región están hoy en riesgo extremo y el resto en riesgo alto. Es una situación que se va a agravar mucho más mañana jueves.
3: Ahora es esperable que todavía el norte no tenga ningún gran incendio, pero ya casi es posible. Sí, porque ya la vegetación está disponible con todos estos días de calor.
2: Es el noveno día consecutivo con avisos por altas temperaturas en todas las comarcas, pero parece que por fin empieza a remitir ya la ola de calor. Se notan algo más de fresco esta noche. Este martes los efectivos del Infoes tuvieron que luchar contra varios fuegos en las afueras de Badajoz con gran intensidad de humo y también en casas de Don Pedro, mientras los sindicatos reclaman mejores condiciones para los bomberos forestales.
4: Con ese dinero, bueno, pues cualquiera puede entender que las condiciones de trabajo y a lo que estamos expuestos día a día de peligrosidad y demás, pues merece la pena o no.
2: En toda España sube a 7 el número de incendios forestales activos o recientemente estabilizados en Cataluña, donde solo en el de la Bisbal de Empordà ha afectado a más de 2.000 hectáreas. Preocupan también otros fuegos en Huesca, en Castellón y en la vecina Portugal. De vuelta a la región, ya está abierto el tramo de carretera entre Logrosán y Berzocana, donde en febrero se produjo un enorme socavón por la acumulación de lluvia y que provocó incluso un accidente. La obra se ha prolongado durante 4 meses.
5: Este es el tramo de carretera más seguro que tiene la Diputación Provincial de Cáceres, porque bueno, las obras que se han hecho aquí son de la máxima exigencia, con la mayor seguridad para que no vuelva a suceder lo que sucedió ese día.
2: Hay cambios en la vicepresidencia de Desregulación, Servicios Sociales y Familia de la Junta. Cesa a petición propia Víctor Caro tras solo 50 días como secretario general. Le sustituye Fernando José Guerrero Moreno, según publica esta mañana el Diario Oficial de Extremadura. En Crónica Nacional, Feijóo reabre el debate sobre el absentismo y las bajas laborales. Asegura que el absentismo no se sostiene y sugiere que un trabajador de baja cobre menos que el que sí va a trabajar.
6: Este asunto yo lo abordé en el Insalud, donde era una fábrica de bajas, donde es muy difícil que un médico no le dé la baja a un colega.
2: Extremadura contará con 7 nuevas plazas de jueces y 4 de fiscales dentro de la ampliación extraordinaria aprobada por el Consejo de Ministros, y nuestra región se prepara para vivir uno de los acontecimientos religiosos más relevantes con el año jubilar guadalupense. Va a comenzar el próximo 30 de agosto con la apertura de la Puerta Santa del Monasterio

0: y se prolongará hasta el 8 de septiembre de 2027.
1: Queremos invitar a los peregrinos a ponerse en camino, porque siempre peregrinar supone salir de uno mismo, caminar con fe, compartir la esperanza con otros y dejarse transformar por Dios.
0: Pues así viene la actualidad de este miércoles, Juan Carlos.
2: Pues no es poco, ya luego seguiremos. Ya saben que a partir de las 8 el seguimiento es absoluto, ¿eh? Aquí al estilo de Canal Extremadura Radio. Ahí están los mejores y hoy, como siempre, estarán muy pendientes de la información. Nosotros hasta las 8 recorremos justo este tramo, que ya saben que es el mejor día de la semana.

0: Las 7 de la mañana, 34 minutos, vamos a buscar a Elías, que nos trae como ahora, ya saben, en verano hemos cambiado un poco, pero es el pasado rosado, ¿eh? Pero bueno, al estilo de Elías Denche, que nos trae, bueno, vamos a buscarle mejor, que nos cuente él, claro.
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0: A mí, de verdad, Elías, es que me da la sensación de que viene el compañero saltando como los pequeños gamos, sí, como los dibujos animados, con esta musiquilla tan bonita.
6: ¿Pero entrado sí?
0: Sí, no, pero me da esa impresión. La radio es parte de esa magia que tú imagines el resto,
6: claro,
0: ¿no?
6: Claro.
0: Y todos nos imaginamos a Elías por el pasillo.
6: Bueno, feliz, ¿eh? Feliz.
0: Sí, buenos días, Elías Denche, y de segundo apellido, según me pone el guionista, sin L, ¿no?
3: Sí, sí, sí, pero eso porque significa que ya no soy novato.
0: Eso debe ser, que ya claro, no llevas la L. Fue por el episodio de ayer, por si se lo perdieron nosotros. Que
3: por, ahí, si me, por si me sí, está escuchando mi madre... Es guerra, el segundo guerra.
0: Sí, hombre, y padre dirá, ¿y este muchacho porque le ponen la L, el Denche, el que dije yo ayer?
3: Sí.
0: Sí, y que bueno, lo escuchamos aquí, la gente se empezó a reír, ¿qué vamos a hacer? Bueno, buenos días.
3: Buenos días.
0: ¿Qué pasó un día como hoy? Esa es la gran pregunta, tiene respuesta, ¿no?
3: Sí. Ayer empezábamos de adelante para atrás, del qué pasó más antiguo al más cercano, y hoy vamos a hacerlo al revés.
0: Ah, vale.
3: De hecho, el miércoles o al miércoles 8 de julio podemos denominarlo el río Guadiana.
0: A ver.
3: Por cosas que aparecen y desaparecen.

0: La primera desaparición la tenemos hace 10 años. La del CDC catalán, Convergencia Democrática de Cataluña. Y es que tras 41 años de historia, de ideología nacionalista catalana y de tendencia independentista en sus últimos años, fue un partido originalmente creado en torno a la figura de Jordi Pujol en el 74. Inicialmente se verá que era un pequeño partido político, pero él mismo, el propio Jordi Pujol, no fue inscrito en el registro de partidos hasta 1977. Sus presidentes, bueno, Ramón Trias, Jordi Pujol, Artur Mas, entre otros, ¿no? Esto desapareció tras 41 años, como decimos.
1: Vaya.
0: Y se refundó en el PDeCAT, el Partit Demócrata Català.
1: Vale.
0: ¿Qué tal mi catalán?
1: Oh, tu catalán molt bé, maco. No lo llevas mal, ¿no?
0: ¿Te ha gustado?
1: Sí, hombre, me ha encantado.
0: Lo llevo ensayando toda la mañana, ¿eh?
1: Qué bien, qué bueno. Con la varita y Marcos, ¿no?
0: Es todo mágico también.
1: Oh, la
0: gente imaginaba por la mañana flotando. El 8 de julio del 2000 se lanza el cuarto libro de Harry Potter.
1: Ajá.
0: Harry Potter y el Cáliz de Fuego. Y es un día muy destacado para los Potterheads, que es como se llaman los fans.
1: Mira, ya me acabo de enterar.
0: Cabeza de Potter.
1: Está bueno, sí.
0: Por primera vez se lanza simultáneamente un libro de Harry Potter a ambos lados del Atlántico.
1: Ajá, un acontecimiento.
0: Sí, contando todas las ediciones, Harry Potter ha vendido más de 500 millones de copias. Wow. Se ubica entre los más vendidos a nivel mundial. Ya era un éxito rotundo la saga mágica de J.K. Rowling. Pero justo después de este lanzamiento de este libro, unos meses después, eso sí, ya en 2001, se estrena la primera película.
1: Ajá.
0: Que también fue un éxito.
1: Bueno, a mí me gustó mucho, sí.
0: E hizo que hubiesen muchos más Potterheads, ¿no?
1: Potterheads. Qué bueno.
0: Bueno, atento ahora a la aparición del 8 de julio del 94. Porque nos van a llover hombres.
1: Me he echado a un lado, por si acaso, sí. ¿No? Pero esto tendrá explicación, ¿no?
0: Es figurado porque aquí en el estudio no cabemos tanto, ¿eh?
1: No.
0: Es figurado porque vamos a hablar de más que aparición, descubrimiento. En el yacimiento de la Gran Dolina, en Atapuerca, se encuentran los restos de homínidos del Homo antecesor. Que es un poco esdrújula. Antecesor. No, es llana, ¿no? Antecesor.
1: Sí, yo, esto es lo que es muy antiguo, eso sí, ¿eh?
0: Eso sí. De estos restos se han ido descubriendo cosas como con el paso de los años, como por ejemplo que tiene una antigüedad de 900.000.
1: Madre.
0: Cuando se encontraron se pensaban que eran 800.000 y después se descubrió que eran 900.000.
1: Le van subiendo con el tiempo, ¿no?
0: Sí,
1: ¿no?
0: Sí, sí. Sí. Bueno, como estamos en radio, no podemos no mencionar el siguiente hito, aunque sea un competidor nuestro.
1: ¿Qué?
0: Porque el 8 de julio de 1956 nació el periodista, presentador y locutor Carlos Herrera.

0: 50 años.
1: Buenos días, querido.
0: Este es grave también, ¿eh? Tiene una voz grave.
2: Buenos días.
0: Sí. 50 años va a hacer haciendo radio Carlos Herrera el año que viene, ¿eh?
2: Felicidades.
0: Un monstruo de las emisoras, tiene 5 premios Ondas, galardonado con la medalla de Andalucía. Y actualmente reside en su ciudad, en Sevilla. Desde allí hace la radio, ¿eh?
2: Sí.
0: Esta suerte solo la tenemos los que hacemos radio autonómica.
2: No, hace tiempo, gracias.
0: Y Carlos Herrera.
2: Dice que lo amenazaron, desde la banda terrorista y tal, lo hacía desde su casa. Sí, sí, mandaron sí, para que te bomba, acuérdate, pobre hombre. Menos mal, menos mal.
0: Aunque parezca que ha nacido por y para la COPE, tampoco es verdad. O sea, no. La gente joven como yo creemos que es así.
2: Coincidió el hacer con él.
0: Sí,
2: o sea,
0: sí, sí.
2: Hace Copa, me parece, un programa de flamenco.
0: ¿Ah, sí?
2: Sí.
0: Y ahí tenía la voz grave ya.
2: Ya tenía la voz y el bigote.
0: Ahora ya no lo tiene. Ya no lo tiene. Bueno, está en Radio Nacional, en Onda Cero. Vamos, que mañana te hace el pasado rosado a Keke.
2: Sin problema. Lo recibiríamos al hombre, claro.
0: Lo de Herrera, a ver qué pasa cuando se jubile, porque tiene su hijo también.
2: Está
0: ahora.
2: Está niño apuntando ahí, sí.
0: Ahora por ahí.

0: Y acabamos con una fecha importante, bastante atrás, en el siglo XIX, la del 8 de julio del 89.
1: Sí.
0: Porque tal día como hoy, pero 137 años antes,
1: sí,
0: se publica en Estados Unidos el primer número del Wall Street Journal. ¿Sabe cuánto costaba?
1: No tengo ni idea.
0: Más ¿cuánto crees?
1: Más que el país ahora, un euro y todo. Sería un poco centavos, ¿no?
0: Centavos. Sí, centavos. Una pista, fueron solo cuatro páginas.
1: ¿Cuatro páginas solo? ¿Eso baratillo? ¿Cuatro centavos? No son muchos.
0: Menos, dos centavos.
1: Te iba a decir que cuatro para cuatro páginas mucho. Pagar.
0: Dos centavos.
1: Dos centavos, madre mía.
0: La revista es publicada por la agencia de noticias financieras Dow Jones & Co. y se acabó convirtiendo en uno de los periódicos más leídos de Estados Unidos.
1: Verdad.
0: De hecho, ha ganado más de 30 premios Pulitzer.
1: Wow, y aquí ninguno. ¿Cómo estamos?
0: Bueno.
1: Anímate, querido. A ver si querido Elías Denche, ya sabes, Denche. El segundo apellido no lo vamos a nombrar ahora. Mañana vuelves, ¿vale?
0: Vale, bueno,
1: gracias. Ya estamos al hilo de lo que pasó un día como hoy. Gracias, Elía. Ya se nos va. Y ahora viene el momento del ratino. Vamos a echarlo ya mismo con todos los compañeros y ustedes, que es lo principal, claro. El mejor día de la semana. 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

0: Claro, yo cuando vi que esta canción se llamaba Estudio 524, digo, esto tiene que ser música disco de esta buena que se ponía en aquellos años 90, finales 80, los 80 también mucho, ¿eh? Madre mía, cómo hemos bailado. Nos falta la bola hecha de cristalillos, de espejo, para dar vuelta aquí en el estudio y que parezca esto Estudio 54. Bueno, a ver, no seríamos educados si alguien nos saluda a través de cualquier red social, ¿no? Como es el caso, y no devolvemos el saludo, no estaría nada, no, eso no creo que esté nada bien. Así que vamos a saludar a Manuel Montalvo Gascón. Muchísimas gracias, Manuel, por esa escucha diaria, por va a trabajar el hombre por las mañanas, qué remedio, ¿no? Y nos lleva ahí en su ruta de comercial, pues nos lleva ahí en el mejor día de la semana, y nosotros a él también. Y ya como lo sabemos, pues con más razón. Así que nada, Manuel Montalvo, muchas gracias y un abrazo. Por todo lo demás, hoy que están con nosotros en esto que es el mejor día de la semana y el ratino, pues hoy hacemos, bueno, igual que ayer, pero eso me alegra sobremanera. Saludar en Plasencia a Jimena Matías. Hola, Jimena, buenos días.
1: Hola, buenos días.
0: Tú también, hoy estamos. Es el mejor día de la semana, imagino, claro, tú también,
1: un cachino. Yo cuando veo cachino, que ¿no? se acerca el viernes, pienso que es el mejor día y luego el mejor día y así.
0: Y entras ahí en una
1: y el
0: bolsa.
1: Domingo digo, oh no.
0: Oh no, cielos.
1: Oh no, no,
0: chaspiti,
1: no, no.
0: Caramba. No, ¿qué ha pasado aquí? ¿Quién ha sido?
1: Eso es.
0: Sí, ya sabes tú que yo no estoy muy de acuerdo con ese sufrimiento semanal que lleváis los más jóvenes de lunes a viernes. ¿Para qué? Así que no me merece. No me renta.
1: Bueno, el ratino debo decir que es como una isla paradisíaca, ¿no?
0: Vale,
1: en el medio del estrés.
0: Como la isla de Plasencia, pero en la radio, ¿no? Ahí.
1: Eso es.
0: Ya, vale. Venga, vamos a seguir buscando las catedrales hoy de la radio, que está en Mérida con Rocío Asensio. Buenos días, Rocío. ¿Qué tal, corazón? Sé que estás ahí, pero no te oigo. Hola, Rocío. Hola, Rocío. No, tú no le des ningún botón porque lo tuyo no todo lo que hagas para nada. A ver, a otra vez. Rocío, buenos días.
2: Hola,
0: Rocío.
2: Hola,
0: yo te estaba viendo. ¿Está que estabas hablando para adentro?
2: Agazapada,
3: supongo.
0: Emabel, yo creo que estaba hablando para adentro, ¿no?
3: Que de un día para otro se me olvida.
0: Sí, se te olvida hablar.
3: Sí, yo solo hablo aquí. Cuando llego a mi casa me callo.
0: Te callas como vamos
3: y
0: ahí.
3: Se me olvida de un día para otro.
0: Lo que sabes, sí, verdad. Mabel Sánchez, buenos días. Mabel y yo, de callarnos bueno, poco. Ni aquí, ni en casa,
2: poco,
0: ni por la calle, ni debajo el agua. Ni nada.
2: Nada. Y digo, hay que extenderlo del día del mejor día a lunes todo. A viernes también, ¿eh? Sobre todo, el nombre de este programa es estupendo, porque es levantarse un poquito ya.
0: Hombre, ahí
2: que te da
0: con
2: pereza,
0: ganas,
2: cierto, claro. Es, pero bueno.
0: Sí, tú has hablado alguna vez, Mabel, bajo el agua, yo es que sí, para romper el maleficio de ese de que no te calles ni bajo el agua, digo, pues verdad. Y voy a hablar y hablé, ¿eh? Y dos o tres escucharon.
2: ¿Y qué pasaste? ¿Tragaste agua como?
0: Un poquito, claro. Pero quedó bien la cosa. Y supieron incluso lo que les decía. O sea que está bien.
2: ¿Ah,
0: eso.
2: Sí?
0: Y así rompes eso, ya lo tengo hablado, eso ya lo tengo ya hecho, sí. Te lo recomiendo.
2: A ver si cumples el...
0: ¿Cuál?
2: A ver si alcanza el récord de hablar bajo el agua.
0: Ah, bueno, eso ya tanto quizás no.
2: Ya sabes que habrá un récord Guinness de eso,
0: bueno,
2: seguro.
0: Bueno, hay récord Guinness de todo, porque todo recuerga. Dicho esto, Cristian Polanco, buenos días, que está ahí.
4: Hola,
0: en Badajoz, el hombre diciendo
4: qué
0: pasa aquí, por Dios, ¿verdad?
4: No, yo os dejo divagar sobre lo humano y lo divino en estas horas de la mañana, son
0: es
4: para
0: que,
4: eso.
0: Que sí. Bueno, pues ahí todos preparados. Jimena Matías, te ha traído cardiocina, ¿no? La veo ahí, sí.
1: Mira.
0: Pero no sé cuál es. Dale.

0: Oh, Jimena Batía siempre sus canciones nos deja ahí o cosas que hacer o cosas para pensar.
1: O cosas que pensar, ¿no?
2: Precioso el tema.
0: Es verdad la cosa. ¿Quién es el chavalín este que se ha traído la guitarra?
1: Es Taburete y Marlon. Es una colaboración que han hecho y que la traigo porque precisamente vamos a tener en la Torre Lucía el viernes a Taburete. Y atentos porque diréis... Oh, Dios mío, España juega en el Mundial y también hay concierto de Taburete. Bueno,
0: ¿qué
1: pues,
0: hago, no?
1: ¿Qué han hecho
0: Dios?
1: Estos chicos? Van a poner una pantalla gigante y no va a empezar el concierto hasta que no acabe el partido.
0: Buah, claro, qué bueno, ¿no?
2: Un poquito inteligente.
0: Todo el mundo sentado ahí, todo el mundo sentado en el Taburete, ¿no? Está aquí,
1: claro,
0: ¿quién puso el nombre?
1: Así que eso es lo que van a hacer y bueno, pues
0: qué
1: ya
0: bueno,
1: está.
0: ¿No?
1: Y todavía quedan entradas, debo decir. Sí. O sea que si os apetece escuchar estos temazos,
0: vale,
1: pues ya sabéis.
0: Pues ya está.
1: Y además también, bueno, pues ya sabéis que os conté ayer que bueno, que el Alcázar sale este verano a la calle y tenemos una nueva actividad, una nueva oportunidad para disfrutar del teatro, de los espectáculos a las 9:30 en el Parque de Formosa. La obra de hoy es Sosiego.
0: Sosiego.
1: Y wow, sí, que yo lo necesito mucho.
0: Qué
1: esto
0: bonito.
1: Me lo debería aplicar mucho, lo de la palabra sosiego, llevarla un poco así.
0: Que suena muy bien, además.
1: Soy un poco un torbellino de color y la verdad que el sosiego a veces no entra en mí.
0: Vale.
1: Pero bueno, hay que trabajarlo, me imagino, como todo en esta vida. Oye, os digo que en la isla también, que ya sabéis que es el paraíso veraniego placentino, yo creo que es el único sitio dentro del agua donde se está bien, pues siguen las actividades en torno al Mayurgo, que son todas las actividades... pues del Día del Orgullo, ¿no? Este miércoles tenemos la grabación de un podcast cuya conductora va a ser Femurosa. El programa se llama Juntos al Fresco y va a ser a partir de las 9:00 p.m. Así es que esas son mis tres propuestas que hoy traigo. Dos para hoy y una para el viernes.
0: Está muy bien, Rocío. Tú tomas ahí el testigo, ¿no? Venga, cuéntame.
3: ¿El relevo?
0: En Mérida,
3: pues ya estamos teatro.
0: Teatro.
3: No, verano ya lo estamos sufriendo hace un tiempino, ¿eh?
0: Desde el día 21, que fue el solsticio, y soltaron todo el calor de golpe.
3: Todo de golpe.
2: Antes. Yo estoy con Jimena Fante.
0: Pues oficialmente fue ese día.
3: Bueno,
0: ¿no?
3: Pues sí. Esta noche tenemos Electra Honda de Juan Guerrero Zamora en el Teatro Romano, como no podía ser de otra manera. Y su acierto es trasladar la acción y el conflicto a un cortijo andaluz, que esto lo adelantaba ayer.
0: Es que no se le ocurrió a nadie eso.
3: Claro. ¿Eh? Y hacer a los personajes, pues, muy realistas, de carne y hueso, ¿no? Cercanos a nosotros, con pasiones perfectamente reconocibles hoy día, y todo ello sin hacer que se pierdan ninguno de los elementos esenciales, pues, que deben caracterizar a una tragedia.
0: A una Electra, a una tragedia griega.
1: Madre mía, una tragedia,
0: ¿no?
1: Y lo vamos a tener... muere hasta el apuntador, ¿no?
0: Sí,
3: claro, ahí lloramos todos. Y lo vamos a tener hoy, mañana y pasado.
0: Muy bien.
3: Miércoles, jueves y viernes.
0: Me han dicho que apunta bien la cosa, ¿eh? Qué bueno.
3: Sí, sí. Yo no me lo voy a perder. Y luego tenemos Augusto en Mérida, el festival que va en paralelo, ¿no? Y tenemos Alceste, que es la versión de Raquel Bazo a partir del original de Benito Pérez Galdós, que a su vez es del original de Eurípides. Porque aquí nos encantan las versiones.
0: Eso es el salto de la cabra, ¿eh? Hay tres veces.
3: Claro que sí.
0: Bueno.
3: Y, pues, ¿de qué va esta obra, Alceste? Pues el rey Admeto es condenado por Júpiter a morir esta noche.
0: Claro,
3: no podéis perderla.
0: Lo peor que pueden hacer es meterse con Júpiter. Te condena.
1: Muerte y destrucción en el festival de teatro.
3: La entrada general sin numerar así que
0: nada,
3: hay,
0: ¿no?,
3: que ir de los primeros. Son 6 euros. Y podéis comprarla ya mismo en la página web de Te Apetece Teatro.
0: No me lo
3: o en la taquilla un ratillo antes.
0: Sí.
3: Pero la obra empieza a las 9:30 y yo antes de las 9:30 que intento no salir de mi casa. Así que si la compráis por la web, mejor.
0: Mejor que mejor. Haría bien en ir a este espectáculo, sin duda.
3: Claro.
0: Mabel Sánchez, ahí, ¿qué tenemos ahí en Cáceres? Cuéntame.
2: Bueno, pues es miércoles toca Biblioteca Pública del Estado Rodríguez Molino María Bray, porque tiene la actividad los miércoles en verano de Cuentacuentos a las 12 y en su salón de actos. Hoy con Rocío Bosque, Cuentaleta. Cuentaleta se dedica a recorrer el mundo buscando y guardando en su maleta, de ahí Cuentaleta.
0: Me ha costado trabajo pillarlo, pero bueno.
2: Todo tipo de cuentos. pero justo cuando iba a comenzar otro de sus viajes, pues se ha dado cuenta de que los cuentos se han escapado. Quien tuvo la idea de salir de la maleta, conseguirá recuperar a todos sus cuentos. Bueno, pues ahí lo dejamos.
0: No cuentes el cuento.
2: Ahí lo dejamos. Bueno,
1: hay que ser positivo siempre. Yo digo sí.
2: Claro. Se escapan, pero igual vuelven. Cuentacuentos familiares.
0: No sabemos.
2: O no. Bueno, cuentacuentos familiares para niños a partir de los 4 años. No vale, pues eso, buscar niños ajenos para ir a cuentacuentos. Recordamos a las 12 en la biblioteca pública y la entrada es libre y gratuita hasta completar aforo. Y también hoy da tiempo, supongo.
0: No, de tiempo no da.
2: No,
0: un
2: poco no.
0: Tú a lo que quieras, que es lo que va a hacer.
2: Bueno, pues, Cristian, bueno, pues paso la palabra a Cristian y luego cuento un festival solidario que es el jueves y viernes.
0: Venga, Cristian Polanco, cuéntame en Badajoz, ¿cuál es la oferta hoy?
4: Pues tenemos también varias cosas, algunas las dejo fuera por tiempo, pero sigue el Festival Ibérico de Cine, lo dejo ahí, ya que cada cual busque un poco lo que hacer el festival, las actividades de los peques, de todo. Hoy a las 9:30 de la noche, a partir de las 9, se va a rendir homenaje a José Manuel Bueno, que fue uno de los fundadores de la Cívica de Badajoz, una de las asociaciones que bien hacen por la ciudad de Badajoz.
0: Le conocimos aquí en el programa, sí, verdad. Sí.
4: Pues José Manuel Bueno tiene hoy un homenaje, le va a dedicar una calle, poner una placa y es a partir de las 9:30 en la extensión de Badajoz por la avenida de Elbas, gente busque un poco la ubicación, pero son todos los edificios nuevos que se están haciendo por allí y es a partir de las 9:30 de la noche. Yo generalmente no suelo decir cuando hay inauguraciones, porque a mí el acto de las inauguraciones, pues no es que me haga mucha ilusión, ¿no? Pero pienso, esto igual a alguien sí. Entonces,
1: que el servicio público. Quiere ir allí, claro.
4: Así que hoy a las 11 de la mañana se inaugura la exposición del premio de pintura Eugenio Hermoso de Fregenal de la Sierra, famoso premio y famoso pintor extremeño, en la Sala Vaquero Poblador de la Diputación de Badajoz, a las 11 de la mañana. Y ayer en el MUBA se inauguró, que esto fue premeditadamente no contarlo, la exposición de Hilario Bravo en el MUBA, en el Museo de Bellas Artes de Badajoz. Que fíjate, tenemos a José Manuel Bueno, ¿no? Y a Hilario Bravo, ¿no? O sea, son apellidos ahí
0: con positivos, además.
4: Y aparte les va muy bien a los dos. O sea, José Manuel Bueno sin duda hizo una labor increíble por Badajoz. Y Hilario Bravo, pues por supuesto, por la pintura. Las obras que donó.
2: Pintor que reside en Cáceres.
0: Cáceres, ¿no?
4: Sí, claro, tenía que Mabel decir.
0: Es información, hay que decirlo.
4: Pues hoy donde resida da exactamente igual, porque sus obras están en Badajoz. Así que hay que irse a Badajoz. Al MUBA son las obras donadas de Hilario Bravo y las que ha adquirido a lo largo de estos años el MUBA, famosos paisajes, ¿no? Que son los que yo he tenido la opción de ver, Niebla y la Pizarra Amalfitana, que son dos cuadros geniales de Hilario Bravo. Y ya con esto es lo último que digo, porque es verdad que los miércoles toca Badajoz y toca menos tiempo. Atardeceres musicales, que es una actividad que Vicente Robles de Off Cultura recupera, no se hacía desde el año 2017, a partir de las 9 de la noche, concierto de Willy Huilazo en el Parque de Guadiana, mientras vemos el atardecer.
0: También os visito el programa del Willy Huilazo este, tiene unas canciones magníficas, ¿eh? Sí. Último salón. Me alegro.
4: Totalmente.
0: Bueno, por dicho todo esto, oye, ¿cómo va esto? Ah, sí, el ratino.
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0: ¿Cómo va a ir el tren? ¿Por dónde debe de ir? Por la vía, ¿no? Eso es un hecho, todo el mundo lo sabe, ¿no? Bueno, cuando llega, que diga
1: vas
0: de
1: paso. No quería
0: entrar en esas disquisiciones, ni era mi interés ese, pero es que hay gente en la radio, que ya sabes tú cómo, bueno, ya sabéis vosotros cómo son la gente de la radio, menos a pie de alto. El tren al final terminó por la carretera, o eso es lo que a mí me da la impresión. Escuchad.
6: Lo cierto es que con las obras que se está realizando, ADIF, prácticamente la totalidad de esos trenes van a realizar el trayecto por carretera.
0: Eso no va a poder ser, chiquilla. Yo tengo todo, vamos, que me cae bien. Y lo ha contado fenómeno, pero los tres no van a ir por carretera. Si acaso yo intuyo que se estropearía el tren, no entremos, y que pum, a los chavales del tren los metieron en un autobús y los llevaron por la carretera. Yo creo que eso
3: sí tiene más
0: lo que quería
2: bueno,
0: decir.
2: Bueno, bueno, de hecho ahora mismo hay un trayecto sí, de Extremadura que te así, bajas ¿no? del autobús en Cáceres sí. y hasta Plasencia en autobús.
0: No está mal, es lo entretenido que es eso. Y conoces más gente y conoces al señor del autobús, claro, qué buena persona.
2: Y supongo que el pasajero no es que quiera comprar un tren con billete con, ¿y después? Con transportes varios. Es decir,
0: no era un multipaquete. De claro, viajero por Extremadura no es la cosa.
2: No es de viaje, sí, simplemente
1: de viaje llega, combinado.
0: Sí, porque, es verdad, porque después llegas al sitio y te reciben con las manos abiertas. Eso no puede ser.
7: No pienso mucho, pero ojalá que si es un gran jugador, si viene le recibiremos con las manos abiertas, viene al mejor club del mundo. Yo si fuera él lo haría y esperamos si quiere venir.
0: A fútbol así, aguantazos, ¿no? Con la mano abierta, ¿no?
1: Con el brazo abierto.
0: Pero bueno, dicho todo esto, es que la gente, ya no con las palabras, sino con las mismas cifras. A ver, mi admirado Saramago, esto no puede ser.
8: José Saramago nació en Aciñaga, en Portugal, el 16 de noviembre de 2022. Murió en Tías, Lanzarote, en 2010.
0: O sea que se murió antes de nacer el hombre, pobrecillo. Sí, sí, se murió antes de nacer, ¿eh? Qué cosas. Bueno, tenemos una musiquina para decirles adiós, que ha sido un placer tenerles aquí, a vosotros también. Dios mediante, les espero a vuestras mercedes mañana, que será jueves y será el mejor día de la semana. ¡Hala! Con Dios, un pellizquito en el culo a todos, menos al que me ha puesto la silla ahorita. Otra vez me recuerda.
2: Y buenos días a Manuel, que no le he dado yo los
0: ¿Pero
2: buenos
0: quién será
2: días?
0: El que me pone esto así, que me recuerda los
1: ¿Se
0: pies?
1: ¿Se cuelgan
0: ¿no?
1: los pies?
0: No me
1: ¿se
0: gusta
1: cuelgan
0: eso,
1: los pies?
0: Me da cuenta de lo que soy cuando recuerda los pies. Vámonos, Rocío.
3: Adiós.

0: Son las 8 de la mañana.
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0: ¿Qué tal? Muy buenos días. La ola de calor dispara el riesgo de incendios en Extremadura. 2 de cada 3 municipios de la región están hoy en riesgo extremo y el resto en riesgo alto. Situación que se va a agravar aún más mañana jueves.
2: Ahora es esperable que todavía el norte no tenga ningún gran incendio, pero ya casi es posible. Sí, porque ya la vegetación está disponible en todos estos días de calor.
0: Este martes los efectivos del INFUES tuvieron que luchar contra varios fuegos en las afueras de Badajoz con gran intensidad de humo y en casas de Don Pedro, mientras los sindicatos reclaman mejores condiciones para los bomberos forestales.
3: Con ese dinero, bueno, pues cualquiera puede entender que las condiciones de trabajo y a lo que estamos expuestos día a día de peligrosidad y demás, pues merece la pena o no.
0: En toda España sube a 7 el número de incendios forestales activos o recientemente estabilizados en Cataluña, donde solo el de la Bisbal de Empordà ha afectado a más de 2.000 hectáreas. Preocupan también fuegos en Huesca, en Castellón y en la vecina Portugal. Aquí en Extremadura, noveno día consecutivo con avisos por altas temperaturas en todas las comarcas, pero parece que por fin empieza a remitir la ola de calor. Carlos Benito, buenos días.
4: Buenos días, a la espera de que esas temperaturas nos den un respiro y algo más destacable y generalizado. Hoy de momento de lo que podemos hablar es, sí, de un primer tramo del día, algo menos sofocante ya, de una madrugada y una primera mitad de la mañana con temperaturas más bajas, aún en el tercio oriental y en algunas zonas de la mitad norte a los termómetros les cuesta bajar de los 23, 25 grados, pero en general este miércoles nos hemos levantado ya con mínimas por debajo de los 20, 22 grados e incluso en algunas estaciones hacia el oeste de la región por debajo de los 16, 18 grados. Una bajada, por lo tanto, de más de 2, 3 o hasta 4 grados que aún no tendrá mucho reflejo en las máximas, que esta tarde volverán a superar los 38, los 40 y hasta los 41 grados y que por noveno día consecutivo, como decías, harán que se activen de nuevo los avisos por calor en todas las comarcas. Avisos de nivel naranja, precaución de nuevo, salvo en el extremo sur, que se mantienen en amarillo. En un día que nos dejará algo más de viento, un poniente que ganará presencia a medida que avance el día y que será de nuevo soleado.
0: Gracias, Carlos. Ya está abierto el tramo de carretera entre Logrosán y Berzocana, donde en febrero se produjo un enorme socavón por el tren de Borrascas y que llegó a provocar incluso un accidente. La obra se ha prolongado durante 4 meses.
5: Este es el tramo de carretera más seguro que tiene la Diputación Provincial de Cáceres, porque bueno, las obras que se han hecho aquí son de la máxima exigencia, con la mayor seguridad para que no vuelva a suceder lo que sucedió ese día.
0: La Junta va a destinar casi 13 millones de euros a mejorar la atención de colectivos vulnerables a través de empresas de economía social y otras entidades como Cáritas o los bancos de alimentos. También ultima la apertura del Centro Sociosanitario Díaz Zambrona de Mérida y el Centro de Referencia Nacional de la ELA de Cáceres.
6: Abrirán sus puertas en los próximos meses y van a ofrecer, sin lugar a duda, la mejor atención asistencial desde el primer día a pacientes con enfermedades mentales y a pacientes con ELA.
0: Cambios en la vicepresidencia de desregulación de la Junta. Cesa a petición propia Víctor Caro tras solo 50 días como secretario general. Le sustituye Fernando José Guerrero, según publica esta mañana el Diario Oficial de Extremadura. Y en Crónica Nacional, Feijóo reabre el debate sobre el absentismo y las bajas laborales. Asegura que el absentismo es un cáncer que no se sostiene y sugiere que un trabajador de baja cobre menos que el que sí va a trabajar.
7: Este asunto yo lo abordé en el Insalud, donde era una fábrica de bajas, donde es muy difícil que un médico no le dé la baja a un colega.
0: Es miércoles 8 de julio, es el Día Mundial de las Alergias. Tenemos más noticias que contarles, titulares con Juan Carlos Blasco.
8: La Guardia Civil investiga la instalación de una posible cámara oculta en el vestuario femenino de una empresa de Higuera La Real. Fue la propia empresa y la persona que la encontró quienes presentaron la denuncia. Por el momento se desconoce quién pudo colocarla y si permite o no la grabación de imágenes.
0: El gobierno inicia el procedimiento para declarar la antigua prisión provincial de Cáceres como lugar de memoria democrática. Se publica esta mañana en el BOE. Reconoce el valor histórico y memorial de este espacio de la capital cacereña dentro de las actuaciones previstas por la ley estatal en memoria democrática.
8: El último Consejo de Ministros ha aprobado el techo de gasto y la senda de déficit para 2027. El paso previo para la elaboración de los presupuestos del año que viene. Las comunidades autónomas dispondrán de un margen fiscal de 5.800 millones de euros, aunque la propuesta afronta una complicada tramitación en el Congreso de los Diputados.
0: Y Extremadura se prepara para el año jubilar guadalupense. Comenzará el 30 de agosto con la apertura de la Puerta Santa del Monasterio. Se prolongará hasta el 8 de septiembre de 2027.
9: Guadalupe como lugar de encuentro y de paz, que es la dimensión peregrina. También el santuario quiere ser un símbolo de hermandad entre España y América.
0: Y vamos a conocer algunas claves del día de que tendremos que estar pendientes. Consuelo Carrasco, buenos días.
10: Muy buenas, Javi. Por ejemplo, en estos micrófonos vas a hablar a partir de las 9 y 10 con Óscar Llano, secretario general de UPAUCE, sobre las vacunas contra la lengua azul. También charlarás con Marisa González, del sindicato Piltex, sobre el asunto de la temporalidad en la administración pública. 10:30 en Mérida, CESIF registra firmas para reclamar la equiparación salarial de los empleados públicos en todos los sectores del gobierno regional. A las 2:15, Jarandilla de la Vera, clausura de la reunión plenaria de la Mesa del Tabaco en el Hotel Mirador de la Portilla. 9:00, nos vamos a Cáceres. El periódico de Extremadura entrega los premios empresarios del año en su 31ª edición. Y por último, nos subimos a las tablas del Teatro Romano de Mérida, 11:45, porque se representa Electra Honda.
0: Gracias, Consuelo. Y vamos a ver cómo amanecen las principales ciudades de la región. Comenzamos en Badajoz. Cristian Polanco, buenos días.
11: Buenos días, Javier. 30 grados en este momento en Badajoz. Cielo despejado. Regresan las actividades de la ciudad encendida. Comienzan este viernes y se desarrollarán hasta el 29 de agosto. En total, más de 70 actividades. Por cierto, 30 grados, no, 20 grados en este momento en Badajoz. Tanto calor todavía no hace.
0: Vemos también cómo amanece en Cáceres. Mabel Sánchez, buenos días.
12: Muy buenos días, aquí despertamos con 20 grados, pero eso sí, llegaremos a los 40 de máxima. Y el ayuntamiento renueva uniformes e imagen para reforzar la promoción turística de la ciudad en el 40 aniversario de su declaración como Ciudad Patrimonio de la Humanidad. Turismo que en mayo creció un 18% en el número de viajeros y más del 18,5% subieron las pernoctaciones, que han superado las 48.000.
0: Parada también en Mérida, Rocío Asensio, buenos días.
13: Buenos días, aquí las máximas serán de 41 grados y las mínimas no bajarán de los 21. Y en Mérida las oficinas de turismo municipales atendieron a más de 100.000 turistas en el primer semestre del año, un incremento del 13% respecto al mismo periodo del año anterior.
0: Y vamos al norte de la región para ver cómo amanece en Plasencia. Jimena Matías, buenos días.
14: ¿Qué tal, Javi? Pues aquí amanecemos con 22 grados y llegaremos a los 39. Unidas Podemos denuncia la pérdida de fondos para el proyecto de remodelación de la Ronda del Salvador. Critica que no es la primera vez que ocurre y pide un refuerzo de personal en el departamento para asegurar los fondos.
0: Y en los deportes, ya están completos los cuartos de final del Mundial. Hoy jornada de descanso. Alex Carpallo, buenos días.
15: ¿Qué tal? Buenos días. Sí, se nos va a hacer raro un día sin ningún partido de Mundial, pero todavía tenemos que seguir degustando y digiriendo lo de ayer, porque Argentina y Suiza ya están en cuartos, se van a enfrentar en cuartos y llegaron por diferentes vías. En el caso de Argentina, ganando y apelando a la épica con polémica 3-2 a Egipto, remontando un 0-2. Y Suiza ganando los penaltis a Colombia 4-3 tras empatar a 0. Eso es lo que al Mundial se refiere. En cuanto a nuestro fútbol, se siguen conformando las plantillas a menos de una semana para que comience la pretemporada. Por ejemplo, a la Extremadura llega Edu Sánchez, el lateral izquierdo extremeño sub-23. Al cacereño vuelve Ignacio Tellechea, ya estuvo en el cacereño en la 23-24. Y en el Coria, Jacobo Guzmán va a seguir, un Coria que ya cuenta con 13 efectivos a menos de una semana para empezar.
0: Gracias, Alex. Y sepamos también cómo se circula esta hora por las carreteras extremeñas. Dirección General de Tráfico, Alejandro Martín, buenos días.
16: ¿Qué tal? Muy buenos días. Arranca ya esta jornada de miércoles y afortunadamente en toda la red de carreteras de la comunidad tan solo van a encontrar ligeras dificultades por esa sobre la mejora en la A66 en Almendralejo, sentido sur, dirección Monasterio o dirección Sevilla. En el resto de carreteras, las entradas y las salidas a las capitales de provincia se encuentran totalmente despejadas.
0: Víctor Sánchez está en los mandos técnicos, Carmen Castaños en producción. Saludos de Javier Trinidad en nombre de todo el equipo. Esto es Primera Hora, Canal Extremadura Radio. Comenzamos. Y comenzamos hablando de la ola de calor que dispara el riesgo de incendios en Extremadura hasta la situación más complicada en lo que llevamos de verano. Hoy, de hecho, más del 66% de los municipios está en riesgo extremo, el 30% en riesgo muy alto y solo hay 12 localidades en riesgo alto. Pero es que mañana va a ser peor, el 85% estará en riesgo extremo y el resto muy alto. Solo habrá 4 municipios en riesgo alto, Juan Carlos.
8: Vamos a hacer números. De los 388 municipios de nuestra región, 259 están hoy miércoles en riesgo extremo y 117 en riesgo muy alto. Solo 12, como dices, en riesgo alto. Y mañana jueves será mucho peor, por lo que de 329 estarán en riesgo extremo y el resto muy alto. Solo para 4 en riesgo alto, según el mapa que elabora el InfoEx y la Agencia Estatal de Meteorología. Ante esta situación, la Junta de Extremadura pide mucha prudencia. Recuerda que se prohíben o limitan actividades como el lanzamiento de fuegos artificiales, la quema de rastrojos o el uso de maquinaria agrícola en determinadas horas. Y se recomienda avisar lo antes posible al 112 si observamos alguna columna de humo. José Antonio Bayón es el director general de Prevención y Extinción de Incendios Forestales.
17: Fundamental no utilizar el fuego en el campo en la medida de lo posible. No, prácticamente no se puede utilizar, está prohibido salvo muy contadísimas excepciones. Luego todo el tema que tiene que ver con actividades que puedan generar chispas, por ejemplo una radial o por ejemplo una soldadura que hagamos en campo, tenemos que ser muy precavidos. Y luego es muy importante en el momento que veamos un humo avisar al 112.
8: También hay que proteger las viviendas en el campo con cortafuegos, además de limpiar la vegetación de los tejados y evitar tener leñeras próximas. Bayón señala que con tantos días seguidos de temperaturas extremas, las probabilidades de que se produzcan más incendios siguen creciendo.
17: Y ya la vegetación está bastante disponible para arder. Ahora es esperable que todavía el norte no tenga ningún gran incendio, pero ya casi es posible, sí, porque ya la vegetación está disponible con todos estos días de calor.
8: El director general también recuerda que el dispositivo formado por cerca de 1 millar de bomberos, 250 agentes de medio natural, 9 helicópteros, 4 aviones anfibios, 18 aviones, vehículos pesados, siguen preparados hasta el 15 de octubre. Solo en la última semana el Info ha intervenido en 64 incidentes, de los que 32 fueron incendios forestales, con unas 270 hectáreas afectadas en toda nuestra comunidad.
0: A los que hay que sumar los de este martes, los efectivos tuvieron que hacer frente a varios fuegos, los más destacados a las afueras de Badajoz, en las inmediaciones del Instituto Nuestra Señora de Boto, en la carretera Badajoz 20, que evolucionaba favorablemente, y otro en Casas de Don Pedro, que quedaba estabilizado. Inmaculada Vicente es la alcaldesa.
18: Lo han apagado rápido y la verdad que solo ha afectado la parte baja de una de las cercas. No ha afectado animales, los vecinos por supuesto estaban rápido allí también. Han venido 4 camiones de bomberos y el helicóptero. Entonces el helicóptero lo ha apagado con mucha rapidez, la verdad.
0: Y mientras en nuestro país sube a 7 el número de incendios forestales activos o recientemente estabilizados en Cataluña, donde los bomberos mantienen desplegados amplios operativos en Girona, Barcelona y Lleida.
8: El fuego más grave sigue ahora mismo en la Bisbal d'Empordà, con más de 2.000 hectáreas afectadas. Preocupan también los de Sentmenat, Carme, Artesa de Segre, Terrades, Llers, Vilavenut y la zona de la Segarra, una situación que ha obligado a confinar distintas poblaciones. Este panorama coincide con un riesgo extremo de incendio en buena parte del noreste peninsular, y con otros fuegos destacados como el de Soneja en Castellón y el de Lopozano en Huesca, que ha quemado ya alrededor de 245 hectáreas. En Portugal también siguen avanzando las llamas. Preocupan los fuegos de Vilarreal, con más de 100 efectivos trabajando, Viana do Castelo, alrededor de un centenar, y Bouzela, en el distrito de Viseu, donde trabajan casi 400 bomberos y varios medios aéreos. En lo que va de año 2026, en Portugal ya han ardido más de 30.000 hectáreas.
0: Y el Consejo de Gobierno ha dado luz verde a una línea de 3 millones de euros para financiar un proceso selectivo de 85 nuevas plazas en el InfoEx, 49 para la próxima campaña y el resto para la siguiente. Además, los casi 1.000 trabajadores van a renovar su vestuario con ropa ignífuga. Serán más de 3.000 equipaciones. Elena Manzano es la consejera portavoz.
19: Destinaremos más de 800.000 euros para comprar todo el material, que incluye pantalones, sudaderas y chaquetas térmicas. Serán en total cerca de 3.000 equipaciones. 994 bomberos integran la plantilla del InfoE y cada uno de ellos va a recibir 3 equipaciones.
0: El sindicato USO denuncia que a pesar de los reconocimientos y promesas recibidas tras su labor en los incendios forestales del pasado verano, las condiciones laborales de este personal en la región no han mejorado. Ana Grajera.
20: USO considera que la dotación económica para convocar plazas es muy poca. En referencia a ello, escuchan al delegado del sindicato y bombero forestal, José Javier Calvo.
21: Son muy pocas, muy pocas. Insisto en que al final trabajamos a turno único y las jornadas de trabajo son eternas y esto no puede ser. Tenemos que pasar a otro modelo que no sature en cuanto a horas de trabajo al bombero forestal, porque es que no damos abasto, no damos abasto para cubrir el servicio.
20: está a punto de judicializarse, que tienen turnos que pueden alargarse hasta las 22 horas, 24 horas, cuando se trata de incendios de nivel 2. A esto añaden las condiciones salariales.
21: Claro, la nómina de una persona que entra sin nada, sin antigüedad, sin ningún complemento, sin nada, son 1.350 euros. Con lo cual, con ese dinero, bueno, pues cualquiera puede entender que las condiciones de trabajo y a lo que estamos expuestos día a día de peligrosidad y demás, pues merece la pena o no.
20: Nos asegura que algunos trabajadores y trabajadoras han rechazado sus plazas porque con ese salario no pueden cubrir los gastos básicos, que incluye una vivienda cercana al lugar de trabajo para estar disponibles. Sobre los fondos para los uniformes de trabajo, valoración en positivo en cuanto a la llegada del segundo EPI que permita lavar de un día para otro el que se tiene en uso, aunque preocupa cuándo van a llegar.
0: Cambiamos de asunto, miramos también al campo porque la Unión alerta de la difícil situación que atraviesan los cultivos de regadío de Extremadura por las altas temperaturas y la falta de humedades de la primavera. Así que su secretario técnico, Luis Cortés, reclama una reunión urgente con las confederaciones, la Junta, regantes y organizaciones agrarias para estudiar un aumento de las dotaciones de agua y evitar mayores pérdidas en la campaña.
1: Y por eso hemos pedido una reunión urgente a los presidentes de Confederación del Tajo y de Guadiana y al consejero de Agricultura, que junto con las comunidades regantes, no se puede permitir con pantano lleno que nos recorten ni un solo centímetro cúbico de agua, porque si tenemos años con agua, imagínate lo que sería sin agua.
0: Y por la sucesión de borrascas de febrero, recordarán, se produjo un enorme socavón en la carretera Cáceres 428 entre Logrosán y Berzocana. Pues bien, el tramo ya está abierto de nuevo al tráfico después de una obra que ha financiado la Diputación de Cáceres con cerca de medio millón de euros y que se ha prolongado durante 4 meses.
2: Se ha llevado a cabo un gran desmonte de roca, drenaje, para que no vuelva a producirse desprendimientos, e incluso se han construido 2 miradores paisajísticos. David Peña, alcalde de Cañamero, y Fernando García Nicolás, vicepresidente de Diputación de Fomento.
22: En tiempo récord parece ser que al final ya se ha arreglado el socavón y se ha abierto la carretera que comunica las poblaciones de Logrosán y Berzocana, que lógicamente pues era súper importantísimo. Hay muchos accesos a finca, trabajadores, comunicación entre las dos poblaciones y hoy es un gran día porque ya tenemos la carretera nuevamente abierta.
5: Este es el tramo de carretera más seguro que tiene la Diputación Provincial de Cáceres porque bueno, las obras que se han hecho aquí son de la máxima exigencia. Se ha hecho un rastrillo de hormigón también para evitar el deslizamiento del talud y bueno, pues con el drenaje nuevo y con todo como ha quedado actualmente, entendemos que la obra queda con suficiente seguridad, vamos, con la mayor seguridad para que no vuelva a suceder lo que sucedió ese día.
0: Más cosas, la Junta va a destinar 12,7 millones de euros a mejorar la atención de colectivos vulnerables a través de las empresas de economía social y otras entidades como Cáritas o los bancos de alimentos. Esto sale del 0,7% del IRPF, el impuesto de sociedades, y se divide en 2 tramos, más de 9 millones para las empresas de economía social que llevan a cabo 120 proyectos y otros 3 millones y medio para entidades como el Teléfono de la Esperanza o los bancos de alimentos. Escuchamos de nuevo a Elena Manzano.
23: Es una prioridad la atención a los colectivos vulnerables. Por eso destinamos más recursos a reforzar los servicios asistenciales, promocionar la autonomía y mejorar su calidad de vida.
0: También se va a dotar de mobiliario y aparatos el Centro de Referencia Nacional de ELA de Cáceres y el Centro Sociosanitario Díaz Zambrona de Mérida, recursos que estarán terminados en pocos meses. Las distintas asociaciones acogen estos anuncios con satisfacción y agradecen la sensibilidad, dicen, del Gobierno regional con su trabajo. Diana Calderita, buenos días.
24: Muy buenos días, Javi. Pues lo anunciaba la consejera portavoz, que en pocos meses estará acabado ese Centro de Referencia Nacional de la ELA, que va a estar ubicado en Cáceres. La presidenta de este colectivo aquí en la región, Lola Dorado, muestra su alegría y recuerda que ya solo queda la fase de contratación del personal trabajador cualificado para cuidar de esas personas afectadas por la enfermedad.
25: Un pasito más, ya se ha acabado la obra civil. Un verdadero sueño para todas las personas en fase avanzada de ELA, que va a ser la primera residencia nacional para nuestros enfermos. Así que orgulloso de este paso y contentos hoy de que ya se empiece a mover. Luego solo falta la fase de los trabajadores.
24: Para los bancos de alimentos de la región también habrá subvenciones. La presidenta del Banco de Badajoz asegura que presentarán sus proyectos en cuanto salgan esas convocatorias y reconoce que esto es un impulso a su trabajo voluntario diario. Cristina Herrera.
26: Es una forma de ayudar y reconocer el trabajo que se hace y ayudar a la sociedad. Primero solicitar subvenciones para la compra del Banco de Alimentos, así como hacemos también acciones de vulnerabilidad, de integración social, de prevención, etcétera.
24: Un respaldo económico para las personas más vulnerables de la región y que garantiza, Javi, la continuidad de proyectos esenciales.
0: Gracias, Diana. La Junta, por cierto, ha cesado a petición propia a Víctor Manuel Caro como secretario general de la Vicepresidencia y Consejería de Desregulación, Servicios Sociales y Familia. Ha nombrado en su sustitución a Fernando José Guerrero, tal y como publica este miércoles el Diario Oficial de Extremadura. Víctor Manuel Caro ha sido destinado para el cargo el 19 de mayo. Ha estado apenas 50 días al frente de esta Secretaría General. Por cierto, que el PSOE ha denunciado que esa consejería desprotege a los menores. Ha sido en la Comisión de Desregulación, Servicios Sociales y Familia de la Asamblea, Elías Denche.
3: En su intervención, la portavoz del PSOE, Soraya Vega, preguntaba al director general de Servicios Sociales, Eliseo Fernández, cuál es el significado de la desregulación para los asuntos relacionados con menores. Desde el Ejecutivo Regional defienden que desregular no significa rebajar garantías, sino reducir la burocracia. Les escuchamos.
4: La infancia no necesita menos Estado, necesita un Estado mejor. No necesitan menos garantías, necesitan más oportunidades. No necesitan discursos de miedo y de odio, necesitan protección, acompañamiento y futuro.
6: Cuando hablamos de infancia, el tiempo importa. Un mes, seis meses, un año en la vida de un menor no es lo mismo que en la vida administrativa o un expediente. Por tanto, la pregunta no debe plantearse como si existiera una contradicción entre garantías y agilidad. La verdadera obligación de la Junta es combinar ambas cosas. Garantías máximas y procedimientos más ágiles.
3: El diputado socialista Aitor Vaquerizo le exigía al director general la relación entre las medidas desde 2023 y que los jóvenes emancipados se haya reducido a la mitad en los últimos 5 años. La respuesta de Fernández, la conexión con la inmigración.
6: No puede pedirse a los jóvenes extremeños que compitan por salarios bajos, alquileres caros y ayudas limitadas cuando el gobierno de España metió una política migratoria suicida, que es en buena medida culpable de esta situación, del encarecimiento de la vivienda, de la falta de trabajo.
3: Desde Unidas por Extremadura, el diputado José Antonio González también ha criticado la falta de concreción en las medidas del Ejecutivo para los asuntos sociales.
0: Y el Consejo de Ministros ha aprobado el techo de gasto y la senda de déficit para 2027, paso previo para la elaboración de los presupuestos. Las comunidades tendrán un margen fiscal de 5.800 millones de euros, aunque la propuesta afronta una complicada tramitación en el Congreso. El ministro de Hacienda, Arcadi España, ha pedido al PP que reconsidere su rechazo a la acuerdo antes de la votación.
7: Nadie entendería que se renuncie a 5.849 millones de euros por una cuestión de tacticismo electoral. Por lo tanto, pido sentido de Estado y sentido común a un Partido Popular que para mucha gente en este país, sea de derechas o de izquierdas, ya está muy alejado del Partido Popular que surgió después de la transición.
0: Y la consejera de Hacienda insiste en que debe haber un objetivo de déficit común para todos los territorios. Elena Manzano pide al ministro que presente en breve un nuevo sistema de financiación autonómica que tenga en cuenta a todas las comunidades sin que Cataluña sea la gran beneficiada.
9: Que el señor ministro de Hacienda se tome en serio su trabajo, que presente un modelo de financiación autonómica en el que nos encontremos todas las comunidades autónomas adecuadamente representadas y que, por supuesto, no escenifique lo que vivimos, que era que el separatismo catalán había establecido un modelo a la carta.
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0: La Guardia Civil investiga la instalación de una posible cámara oculta en el vestuario femenino de una empresa de Higuera La Real. Según ha podido saber Canal Extremadura, fue la propia empresa y la persona que la encontró quienes presentaron la denuncia. Por el momento se desconoce quién pudo instalarla. La investigación de la Guardia Civil deberá determinar si se trata de un sistema capaz de captar imágenes, audios u otro tipo de información y cuántas personas se habrían visto afectadas. En tribunales ya hay sentencia para los 3 acusados de hacerse pasar por policías nacionales para robar, secuestrar y agredir a una familia en Alconera, en cerca de Zafra, en el año 2021. El magistrado les ha condenado a 5 años y medio de cárcel por 4 delitos. La fiscalía llegó a pedir hasta 51 años de cárcel. Finalmente hubo acuerdo y ratificada la condena a 2 años de cárcel para un vigilante de seguridad por un delito de lesiones con instrumento peligroso durante el Extremúsica de Cáceres de octubre de 2023.
2: La Audiencia Provincial también confirmaba sendas multas de 450 euros para otros 2 empleados de la misma empresa. Todo ocurría el 15 de octubre del año 2023 durante el Extremúsica, donde se usaron bengalas, que derivó en un altercado entre el público asistente. El principal inculpado golpeó la cabeza de la víctima con una defensa extensible, con la porra que llevaba encima. Una vez en el suelo, los otros 2 condenados también le agredieron.
0: Y les contamos también que Extremadura contará con 7 nuevas plazas de jueces y 4 de fiscales dentro de la ampliación aprobada por el Consejo de Ministros. 5 de las plazas se destinarán a tribunales de distancia de Cáceres y Badajoz y las otras 2 a audiencias provinciales. En toda España se van a crear 500 plazas para jueces y 200 parafiscales, la mayor ampliación de efectivos aprobadas hasta la fecha. Hay más noticias que contarles aquí en Primera Hora.
2: Un acertante de Moraleja ha ganado 1 millón de euros en el sorteo de Euromillones de anoche, gracias al código del millón. El premio ha recaído en un boleto consignado en el despacho receptor de esa localidad cacereña situado en la avenida Lusitania número 29. El sorteo no dejó acertantes de primera categoría, la que exige acertar los 5 números y las 2 estrellas de la combinación ganadora.
0: El gobierno inicia el procedimiento para declarar la antigua prisión provincial de Cáceres como lugar de memoria democrática. La memoria publicada este miércoles en el BOE reconoce el valor histórico y memorial de este espacio de la capital cacereña dentro de las actuaciones previstas por la legislación estatal en materia de memoria democrática.
2: La Consejería de Economía ha repartido 2,9 millones de euros entre 27 beneficiarios destinados a inversiones empresariales en Extremadura. La resolución publicada en el DOE de esos expedientes van dedicados a la agroindustria, biotecnología, diagnóstico clínico, ingeniería y reciclaje de materiales con ayudas que oscilan entre los 2.600 euros y los 520.000 dentro de una convocatoria dotada con 96 millones y que seguirá concediendo este apoyo económico entre otros concurrentes.
0: Dos municipios extremeños figuran entre los 25 más baratos de España para comprar una vivienda, según un estudio del portal inmobiliario Idealista correspondiente al segundo trimestre. Arroyo de la Luz ocupa la octava posición con un precio medio de 471 euros por metro cuadrado, mientras Azuaga está en el puesto undécimo con 483. Ambas localidades presentan precios que están más de un 55% por debajo de la media regional, situada en 1.082 euros el metro cuadrado.
2: 5 son los beneficiarios de las subvenciones concedidas por el Servicio Extremeño Público de Empleo para defender la producción artesanal en nuestra comunidad autónoma. Se dedican a carpintería, forja, cantería, fibra vegetal y textil y también moda artesana. La resolución publica las entidades adheridas y las cuantías asignadas, con una suma total que ronda los 639.000 euros.
0: Y la Secretaría General de Igualdad concede subvenciones a 4 asociaciones para financiar proyectos de intervención en materia de violencia de género dentro de la convocatoria 2026 del Pacto de Estado. Las ayudas destinadas a PRAM, Mujeres Progresistas Felicia Tanco y Mujeres en Zona de Conflicto suman casi 660.000 euros. Extremadura se prepara para vivir uno de los acontecimientos religiosos más relevantes con el año jubilar guadalupense. Comienza el próximo 30 de agosto con la apertura de la Puerta Santa del monasterio y se va a prolongar hasta el 8 de septiembre de 2027. Rocío Asensio. El programa incluye numerosas
11: peregrinaciones. Tenemos 3 incidencias con un traslado.
0: No.
12: El programa incluye numerosas peregrinaciones y celebraciones dirigidas a distintos colectivos de la Iglesia, además de iniciativas como la Carta Pastoral Conjunta Tu Madre Te Busca, una nueva credencial del peregrino y una oración oficial para acompañar al Año Santo. Francisco Cerro Chávez, arzobispo de Toledo.
13: Guadalupe como lugar de encuentro y de paz, que es la dimensión peregrina. También el santuario quiere ser un símbolo de hermandad entre España y América.
12: No se limitará al plano espiritual, sino que llevará aparejada una importante obra social de gran calado denominada Hogar Santa María de Guadalupe, Nuestra Casa, en colaboración con la Asociación Comarcal de Discapacitados, ASDIVI Villuercas. El objetivo final es relanzar el turismo religioso y potenciar la acogida. Por ello, Monseñor Don José Rodríguez Carballo, arzobispo de Mérida-Badajoz, invita a todos los fieles de Mérida-Badajoz, invita a todos los fieles y peregrinos a ponerse en camino.
13: Queremos invitar a los peregrinos a poner

0: recorrido muy agrupada durante todo el recorrido, lo que ha permitido una carrera limpia, con solo las habituales caídas y resbalones. Los estados gaditanos, conocidos por su bravura y peligrosidad, se han mostrado en esta ocasión más mansos de lo habitual y no han protagonizado grandes momentos de tensión. A pesar de ello, los efectivos sanitarios han tenido que realizar 3 intervenciones de diversa gravedad. Escuchamos a la portavoz de Cruz Roja.
1: Tenemos 3 incidencias con un traslado. El primero se ha dado en el tramo de Telefónica, es una herida penetrante, una cornada en brazo, ha requerido traslado al Hospital Universitario de Navarra. La segunda ha sido una tensión en Plaza de Toros, que es una contusión con deformidad en pierna. Hemos solicitado allí un traslado, pero de momento no se ha asignado ambulancia. En Plaza de Toros también se ha dado la tercera asistencia por una hemorragia no masiva por caída en brazo.
0: 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Escuchamos a Esther Rodríguez.
2: Va siendo hora de hacer balance de estos 11 años de trabajo arqueológico en el enclave. Ya tenéis disponible en la plataforma Xplay Construyendo Tarteso, una conversación de tú a tú entre los codirectores del yacimiento.
0: A lo largo de casi 40 minutos, ambos investigadores recuerdan cómo comenzaron esos trabajos, los principales hallazgos realizados y los retos que todavía quedan por delante para seguir desvelando los secretos de esa cultura tartésica. Así llegamos a las 8:30 de la mañana. Seguimos en primera hora en Canal Extremadura Radio contándoles que la ola de calor dispara el riesgo de incendios en Extremadura. 2 de cada 3 municipios de la región están hoy en riesgo extremo y el resto en riesgo alto. Es una situación que se va a agravar y mucho mañana jueves.
3: Ahora es esperable que todavía el norte no tenga ningún gran incendio, pero ya casi es posible. Sí, porque ya la vegetación está disponible con todos estos días de calor.
0: Este martes los efectivos del Infoes tuvieron que luchar contra varios fuegos en las afueras de Badajoz con gran intensidad de humo, también en casas de Don Pedro, mientras los sindicatos reclaman mejores condiciones para los bomberos forestales.
4: Con ese dinero, bueno, pues cualquiera puede entender que las condiciones de trabajo y a lo que estamos expuestos día a día de peligrosidad y demás, pues merece la pena o no.
0: En toda España preocupa la situación en Cataluña, Juan Carlos.
5: Sí, porque allí sube a 7 el número de incendios forestales activos o recientemente estabilizados, donde solo el de Bisbal d'Empordà ha afectado ya más de 2.000 hectáreas y preocupa además otros fuegos en Huesca o Castellón y también en Portugal.
0: La circulación de trenes de la línea Zafra-Sevilla ha quedado restablecida a primera hora de esta mañana tras quedar solucionada la incidencia en la infraestructura entre Llerena y Guadalcanal, que ha mantenido interrumpida la circulación durante la jornada de este martes.
5: También está abierto ya el tramo de la carretera entre Logrosán y Berzocana, donde el pasado 12 de febrero ocurría y se producía un enorme socavón por acumulación de lluvia y que provocó un accidente. La obra se ha prolongado durante 4 meses.
6: Este es el tramo de carretera más seguro que tiene la Diputación Provincial de Cáceres, porque bueno, las obras que se han hecho aquí son de la máxima exigencia, con la mayor seguridad para que no vuelva a suceder lo que sucedió ese día.
0: La Junta va a destinar casi 13 millones a mejorar la atención de colectivos vulnerables a través de empresas de economía social y otras entidades como Cáritas o los bancos de alimentos. También ultima la apertura del Centro Sociosanitario Díaz Zambrona de Mérida y el Centro de Referencia Nacional de ELA en Cáceres.
7: Abrirán sus puertas en los próximos meses y van a ofrecer, sin lugar a duda, la mejor atención asistencial desde el primer día a pacientes con enfermedades mentales y a pacientes con ELA.
5: También les informamos de cambios en la vicepresidencia de desregulación de la Junta. Cesa a petición propia Víctor Caro tras solo 50 días como secretario general y le sustituye en el cargo Fernando José Guerrero Moreno, según publica esta mañana el Diario Oficial de Extremadura.
0: Y en Crónica Nacional, Núñez Feijóo reabre el debate sobre el absentismo y las bajas laborales. Asegura que el absentismo es un cáncer que no se sostiene. Sugiere que un trabajador de baja cobre menos que el que sí va a trabajar.
8: Este asunto yo lo abordé en el Insalud, donde era una fábrica de bajas, donde es muy difícil que un médico no le dé la baja a un colega.
5: Y el gobierno ha iniciado el procedimiento para declarar la antigua prisión provincial de Cáceres como lugar de memoria democrática. La medida, publicada este miércoles en el Boletín Oficial del Estado, reconoce el valor histórico y memorial de este espacio de la capital cacereña dentro de las actuaciones previstas por la legislación estatal en materia de memoria democrática.
0: Vamos ya con el repaso.

0: Paso a la actualidad de las grandes ciudades de la región. Comenzamos en Cáceres, que renueva uniformes e imagen para reforzar la promoción turística de la ciudad en el 40 aniversario de su declaración como Ciudad Patrimonio de la Humanidad. Mabel Sánchez.
1: El ayuntamiento renueva su imagen con nuevos uniformes para el personal de atención turística. Son de color azul e incorporan el logotipo oficial del 40 aniversario. También el ayuntamiento ha elaborado nuevo material promocional que estará disponible tanto en la oficina de turismo como en las ferias y eventos turísticos en los que participe la capital cacereña. Material para el exterior y también para los ciudadanos y visitantes que llegan a la ciudad, ha destacado el concejal de turismo Ángel Orgaz.
2: También para la participación de los propios cacereños en esta conmemoración. En primer lugar, se han elaborado unos puzzles que van a ser llevados a distintos centros de nuestra ciudad. Me estoy refiriendo a centros de atención a personas mayores o atención a personas con discapacidad. También se han elaborado distintos posavasos con la idea de que la hostelería pueda venir a recogerlos en la oficina de turismo y puedan estar a disposición de todos los turistas que nos visitan durante estas fechas estivales. Y también se han elaborado una serie de pegatinas.
1: Pegatinas para los establecimientos que lo deseen puedan mostrar en sus escaparates el logotipo del 40 aniversario de la declaración de la ciudad como Patrimonio de la Humanidad por la UNESCO. Una presentación del nuevo material que ha tenido lugar este martes. También el concejal de turismo ha destacado que en mayo creció el número de viajeros cerca del 18% y más del 18,5% subieron las pernoctaciones, que han superado las 48.000.
0: Gracias, Mabel. En Mérida, las oficinas de turismo municipales atendieron a más de 100.000 turistas en el primer semestre del año. Es un 13% más que el mismo periodo del año anterior. Rocío Asensio.
3: Según los datos del informe comparativo del primer semestre, las oficinas municipales atendieron a un total de 116.000 visitantes. El turismo nacional sigue siendo el principal motor del sector, con un crecimiento del 14%, mientras que el internacional ha alcanzado los 29.000 turistas. Felipe González es el delegado de turismo.
4: Personas que atendemos en las oficinas de turismo, su procedencia son de Andalucía, en cuanto al turismo nacional son de Andalucía, de la Comunidad de Madrid y de la propia Extremadura, en cuanto al turismo internacional, Portugal, Francia y Estados Unidos son las principales personas que vienen a visitarnos.
3: La dinamización turística del semestre ha estado marcada por dos eventos del calendario local con especial relevancia, como la Semana Santa y Emerita Lúdica. Estos resultados refuerzan el posicionamiento de la ciudad y su capacidad para generar riqueza local a través de su patrimonio, y la celebración de estos eventos ha contribuido a incrementar la ocupación turística y consolidar la oferta cultural y patrimonial.
0: Gracias, Rocío. En Plasencia, Unidas Podemos denuncia la pérdida de fondos para el proyecto de remodelación de la Ronda del Salvador. Critica que no es la primera vez que ocurre y pide un refuerzo de personal en el departamento para asegurar los fondos. Jimena Matías.
5: Sí, se trata de una de las principales vías de comunicación de la ciudad en conexión con el centro. El proyecto de remodelación de la Ronda del Salvador iba a rehabilitar la vía y crear una conexión peatonal también con la zona del Berrocal. Se financiaba con fondos europeos que se han perdido. Una situación que desde Unidas Podemos denuncia, no es la primera vez que ocurre, dice, por lo que piden un refuerzo de personal de este departamento. Mavi Mata, portavoz.
6: Digo, no es la primera vez que Plasencia se deja escapar inversiones de este tipo, y como sabéis, bueno, la persona responsable de los fondos europeos, que ahora ya no está ejerciendo esa labor, aunque tenemos un técnico de fondos europeos, bueno, pero creemos que es un departamento que se tiene que reforzar con personal técnico y se tiene que poner el foco en que necesitamos más recursos para que eso no vuelva a suceder.
5: De otro lado, ya están abiertas las inscripciones para la segunda edición del Valcorchero Extreme Trail que organizan los atletas populares. Con dos distancias, 13 y 22 kilómetros, hay 340 plazas disponibles. Se disputará el 8 de noviembre en un circuito 100% sostenible y hay 100 inscritos que provienen de más de 15 provincias españolas.
0: Gracias, Jimena. Y en Badajoz regresan las actividades de la ciudad encendida. Comienzan este viernes y se desarrollan hasta el 29 de agosto. En total, más de 70 actividades, Cristian Polanco.
7: Serán 8 fines de semana en los que habrá conciertos de la banda municipal con Paco Arrojo, la música de Senda, el Perrete o Raquel Sandes, drones en la batería del Rosario, yoga en la Alcazaba y visitas guiadas con temáticas como crímenes y sucesos. Rubén Galea, concejal.
8: Vuelve a ser una invitación a vivir Badajoz desde otra mirada, a recorrer su espacio histórico cuando cae la tarde, a disfrutar de la música, de las artes en claves patrimoniales, a descubrir nuevas historias de la ciudad y a participar en propuestas que combinan cultura, patrimonio y emoción.
7: Los escenarios, los habituales de la Alcazaba, Plaza Alta, Plaza de España, Cervantes, Puerta Pilar o el Corredor Verde, y otros nuevos como el Camino Cubierto de la Alcazaba, el Foso junto a Puerta de Palmas, el Parque de las Viudas o la Plazuela del Museo Arqueológico. Lo que sí comienza hoy son los atardeceres musicales en el Parque del Guadiana. Se celebran desde el año 2017. Serán todos los miércoles a partir de las 9 de la noche. Hoy, estreno con el concierto de Willy Willazo.
0: Y vamos a recorrer otros municipios. Comenzamos en la estación Arroyo Malpartida de Cáceres, donde la Asociación de Vecinos reivindica la necesidad de habilitar un local que pueda funcionar como punto de encuentro para vecinos y visitantes que llegarán en esta temporada de verano. María Díaz, buenos días.
9: Muy buenos días. Los residentes de la estación Arroyo Malpartida no cuentan con un bar, una multitienda ni un espacio de encuentro, una situación que han trasladado a la Diputación cacereña. Han solicitado colaboración institucional para atender algunas de las demandas que arrastra este núcleo de población. Una de ellas es habilitar un local que favorezca la convivencia. Juan Manuel Martín, presidente de la Asociación de Vecinos, explicaba que la empresa que realizaba una ampliación ha abandonado las obras, empeorando la situación.
10: Habían quitado el techo, el tejado, lo han quedado sin tejado, con las últimas lluvias que ha habido, pues se ha destrozado todo, mobiliario, el cielo raso, las paredes. Habíamos comprado con la aportación de los socios mobiliario nuevo, como puede ser frigorífico, microondas, etcétera, todo se ha destrozado.
0: En Robledillo de Trujillo, la Junta ha entregado las llaves de 4 viviendas públicas de alquiler social.
9: Son casi 80 metros cuadrados con 3 dormitorios y eficiencia energética, donde el Ejecutivo Regional ha invertido más de 440.000 euros. El objetivo ha sido levantar espacios modernos, confortables y adaptados a las necesidades actuales, pero también compatibles con una realidad rural donde la vivienda sigue siendo una de las claves para sostener población.
0: Y el Ayuntamiento de Valverde de Leganés impulsa la transformación del Cerro de los Mártires con una inversión cercana a los 3 millones de euros.
9: La intención es recuperar y poner en valor el Cerro de los Mártires, convirtiéndolo en un espacio para el disfrute de vecinos y visitantes, respetando el entorno natural y paisajístico que lo caracteriza. El proyecto se ha llevado a cabo junto a la Diputación de Badajoz, que aporta 800.000 euros. El plan de mejoras prevista contempla la rehabilitación de los antiguos depósitos de agua para convertirlos en un edificio de servicios y la construcción del restaurante Mirador.
0: Y vamos con la crónica nacional. El líder del PP, Alberto Núñez Feijóo, propone revisar el aumento de las bajas laborales y abre un choque con gobierno y sindicatos. Jorge Solís, buenos días.
11: ¿Qué tal? Buenos días. Sí, Alberto Núñez Feijóo ha planteado revisar el aumento de las bajas laborales del absentismo en España, también al considerar que su coste se ha disparado en los últimos años. El líder del PP cuantifica este coste por encima de los 30.000 millones de euros y defiende abordar el asunto con las comunidades autónomas, el gobierno, la patronal y los sindicatos. También ha cuestionado que algunos convenios complementen las prestaciones por incapacidad temporal hasta niveles muy similares al salario habitual. La ministra de Sanidad, Mónica García, le acusa de poner en duda el criterio de los médicos y defiende que el debate debe centrarse en la salud de los trabajadores.
12: Debemos, con o sin acuerdo, sentar a la patronal y a los sindicatos y tomar una decisión con el absentismo. Esto es un cáncer que no podemos pagar. Si llegamos a un acuerdo, fantástico. Y si no llegamos a un acuerdo, ¿por qué lo vamos a hacer?
13: Se está hablando de fraude, de los profesionales sanitarios que recetan esas bajas, ¿no? Y si hay 1 millón de personas que están de baja, igual no podemos empezar a plantear cuál es lo que está haciendo enfermar a nuestra sociedad.
0: Más cosas. Zapatero pide a Hacienda que paralice la inspección fiscal abierta contra él y su familia.
11: Sí, su defensa sostiene que los hechos investigados coinciden con los que ya analiza la vía penal y que no deben tramitarse ambos procedimientos de forma paralela. La petición llega después de que Hacienda informara al juez de que mantiene actualmente abiertas inspecciones tributarias sobre Zapatero y varios de los investigados en el caso Plus Ultra para consultar si debía suspenderlas.
0: Un comandante de la Guardia Civil asegura que Leire Díez le ofreció beneficios a cambio de información sobre la UCO.
11: Ese comandante se llama Rubén Villalba y ha declarado ante el juez de la Audiencia Nacional que la exmilitante socialista le ofreció rehabilitarle profesionalmente y un puesto como asesor de la directora general de la Guardia Civil a cambio de información comprometedora sobre mandos de la UCO. El agente, investigado en el caso Coldo, ha ratificado además que Díez le dijo que actuaba de parte del GUAN del PSOE. Hoy en esa causa va a prestar declaración el expresidente del Club de Fútbol Badajoz, Joaquín Parra, en relación a la instrucción del caso de David Sánchez.
0: La OTAN va a impulsar una misión naval europea en el Ártico mientras Trump redobla la presión sobre sus aliados.
11: Los aliados europeos y Canadá van a preparar una misión naval en el Atlántico Norte y el Ártico en la que previsiblemente participe España y que no contará con las fuerzas de Estados Unidos. Se trata de una iniciativa que se conoce en plena cumbre de la OTAN en Turquía después de que Donald Trump volviera a reclamar el control sobre Groenlandia y amenazara con reducir aún más la presencia militar estadounidense en Europa. Trump se queja del poco apoyo que le prestan los aliados europeos, por ejemplo, en la enfrentamiento que está librando contra Irán, aunque esta vez no se ha metido contra nuestro país.
14: Italy turned us down, and Germany turned us down, and France turned us down. You know, why are we spending hundreds of billions of dollars and they're not there for us?
11: Por su parte, el secretario general de la Alianza, Mark Rutte, ha anunciado que los aliados van a invertir en los próximos 5 años más de 40.000 millones de dólares en sistemas antidrones.
0: Les contamos también que Estados Unidos bombardea más de 80 objetivos en Irán tras nuevos ataques en el estrecho de Hormuz y que Marine Le Pen en Francia confirma que será candidata a las presidenciales en 2027.
11: Sí, la líder de la extrema derecha ha confirmado que va a concurrir a las elecciones presidenciales del año que viene tras la sentencia del Tribunal de Apelación que mantiene su condena por malversación de fondos europeos pero reduce el periodo de inhabilitación. Le Pen ha anunciado que recurrirá el fallo y asegura que hará campaña sin brazalete electrónico, pese a la condena que le impone 1 año de prisión bajo ese régimen. Asegura a la política que los franceses serán quienes tengan la última palabra sobre su caso.
15: C'est les Français qui auront le dernier mot.
11: La dirigente de Reagrupación Nacional parte además como favorita en la mayoría de los sondeos para la primera vuelta de las presidenciales de 2027.
0: Y terminamos en Portugal, que aprueba la mayor reforma de la enseñanza superior en casi 2 décadas.
11: Sí, Portugal ha aprobado una profunda reforma del sistema universitario que sustituye la ley de 2007. La nueva norma va a permitir la fusión de universidades y politécnicos, va a facilitar la integración de centros privados en instituciones públicas y va a autorizar a las universidades a impartir también ciclos formativos superiores. La reforma ha salido adelante con el apoyo de la coalición de gobierno, Chega, Iniciativa Liberal, mientras que los partidos de izquierda votaron en contra.
16: Julio es Gran Tabarra, el canto de la cigarra.
0: Pues vamos con la previsión del tiempo y la gran noticia. Hasta ahora empiezan a bajar al menos un poco las temperaturas, Carlos Benito.
17: Sí, todavía no podemos hablar de una tregua en este intensísimo calor de los últimos días, pero por lo menos este miércoles ya sí nos ha dejado un primer tramo del día, una madrugada y una primera mitad de la mañana mucho menos sofocantes que las últimas. Es cierto que todavía nos encontramos mínimas hoy, sobre todo por zonas del tercio oriental o en la mitad norte y en algunas áreas urbanas que apenas bajan de los 23, 25 grados, pero en general hablamos de mínimas este miércoles que caen ya hoy por debajo de los 20, 22 grados e incluso en algunas zonas del oeste de los 18 o hasta de los 16, una bajada de más de 2, 3 o hasta 4 grados de las temperaturas nocturnas, que no tendrá, eso sí, demasiado reflejo todavía en las máximas, que esta tarde volverán a pasar de los 38, de los 40 y hasta de los 41 grados, temperaturas parecidas, por lo tanto, a las de ayer y que volverán a dejarnos los valores más elevados del día, de nuevo, por comarcas como el Campo Arañuelo, La Vera, Trujillo, Miajadas o en la Siberia y Las Vegas Altas, valores que en general volverán a provocar además que por noveno día consecutivo se vuelvan a activar para esta tarde los avisos por calor en todas las comarcas, avisos que serán hoy también de nivel naranja, salvo en el extremo sur, por donde repetirán en amarillo, mucha precaución. Y ojo también con los riesgos de incendio, hoy hablamos de que casi 3 de cada 4 municipios extremeños está en riesgo extremo, en un miércoles que nos dejará en general un día además con poco movimiento, nos hemos levantado con el cielo despejado, otra mañana más y con un viento prácticamente en calma, aunque el poniente que comenzó a asomar ayer acabará hoy a lo largo del día por ganar algo más de presencia y esta tarde será algo más ventosa que la de ayer. A pesar de todo, durante la segunda mitad del día no veremos tampoco demasiadas nubes, apenas algunas nubes altas hoy que se colarán por el sur, pero que pasarán prácticamente desapercibidas y que apenas van a enmarañar a ratos ligeramente el cielo.

0: Vamos con la información del servicio público. Empezamos con el precio de la luz, que baja ligeramente hasta los 109 euros el megavatio hora en el mercado mayorista, María.
1: Así es, aunque desciende ligeramente el precio, son ya 3 días seguidos por encima de los 100 euros el megavatio hora. La luz será más cara de 9 a 11 de la noche, cuando costará unos 164 euros el megavatio a la hora. El momento más barato lo encontramos de 12 a 2 del mediodía, cuando costará en torno a 40 euros.
0: Que ya está bien. ¿Cómo viene el precio de los carburantes?
1: Seguimos hablando de los mismos precios. Tanto por el litro de diésel como por el de gasolina pagamos de media en torno a 1,54 euros.
0: ¿Dónde estarán los equipos del Banco de Sangre de Extremadura?
1: Este miércoles podemos donar sangre en los centros de salud de Cabeza del Buey, Almaraz y Zorita. En todos ellos, el horario es de 6 de la tarde a 10 de la noche.
0: Y vamos a terminar con ofertas de trabajo del portal Sexpe Emplea.
1: En Guareña necesitan 10 cortadores de jara para un contrato temporal. Se necesita carnet de conducir y vehículo propio. En Don Benito buscan a 8 AT cuidadores para el centro residencial Nuestra Señora de las Cruces del SEPAD. Y por último, en Losar de la Vera necesitan un carnicero o carnicera para un contrato indefinido a jornada completa.
0: Pasan 48 minutos de las 8 de la mañana y anda por aquí Consuelo Carrasco para contarnos qué podemos leer hasta ahora en los diarios digitales. Empezamos por canalextremadura.es.
2: Pues leemos, por ejemplo, que la Junta refuerza el InfoEx y los programas para personas vulnerables y que investigan una posible cámara espía en un vestuario femenino de una empresa. El periódico Extremadura titula: junio pulveriza el termómetro con el calor más extremo en al menos 36 años en nuestra comunidad. Y en el Hoy, el SES eleva hasta los 16 millones y medio de euros la inversión para garantizar la atención sanitaria este verano.
0: ¿Y los diarios de ámbito nacional qué traen?
2: Un poquito todo, como en Botica. El País: la última victoria ideológica de Isabel Díaz Ayuso, lo que dice y lo que no dice la ley del concebido no nacido. En el Mundo, Vox dulcifica su relación con el PP tras el giro de Núñez Feijóo. Mano tendida absoluta. En el ABC, los contactos de Leire Díez con altos cargos abren la vía para imputar al PSOE. Y en La Razón, Moncloa activa el plan para el peor escenario, la condena inminente del hermano de Sánchez.
0: ¿Y en los deportivos qué traen?
2: En el AS, el Mundial, Messi Bar, cóctel letal. Y en el Sport, el Barça ya conoce el precio por el que podría fichar a Krupi, la gran alternativa a Julián.
0: Y vamos a terminar recordando a Aníbal, porque hay un nuevo estudio que analiza por dónde pudo cruzar este general cartaginés los Alpes con sus soldados, caballos y elefantes para invadir Roma. Además, han calculado que los paquidermos costaron mucha menos energía que las personas para hacer ese viaje.

0: maravillosa canción de los Lumis. Hay estudios, Javi, que son una auténtica maravilla, como este. Año 218 a.C. Nosotros estábamos recién nacidos. Aníbal sale de la península ibérica con 46.000 soldados, miles de caballos y más o menos 37 elefantes para asaltar, por sorpresa, Roma. Investigadores alemanes e ingleses han llegado a la conclusión de que hombres y animales cruzaron esa cadena montañosa imponente por el Col de la Traversette, el camino más fácil, a pesar de que su cumbre está a casi 3.000 metros de altitud. Y han determinado que gastaron 5,42 teravatios julio de energía en hacer la travesía. Una barbaridad. Los soldados habrían quemado el 19% de sus reservas de grasa. Murieron la mitad. Los elefantes apenas el 4% porque tienen unos enormes depósitos de grasa en sus cuerpos serranos. Claro, es complicado que pensemos en estos animalitos ligeros escalando montañas, pero no se explican que caminan como un todoterreno y eso les facilita el ascenso. Pero si la subida fue más o menos dura, la bajada lo fue todavía peor, porque el descenso era muy pronunciado y eso les consumió mucha energía. Los investigadores también han contado que Aníbal Barca optó por llevar paquidermos, quizás por tradición militar entre los cartagineses, quizás por el efecto psicológico que causaban, porque impresionaban al enemigo y aterrorizaban a la caballería. Y luego están los elefantes de hoy en día, que entran como un elefante en una cacharrería, ¿no? Como se dice, pues eso.
1: Gracias, Consuelo. Vamos ya con la información deportiva. Hoy sin Mundial mandan los fichajes. Alex Carpallo, buenos días.
2: ¿Qué tal? Buenos días, sí, Javier, porque falta menos de una semana para que comience la pretemporada de nuestros equipos en Primera Federación y, por ejemplo, a la Extremadura llega el lateral izquierdo, el extremeño sub-23 Edu Sánchez, el de Navalmoral de la Mata, que en este caso vuelve al fútbol extremeño, ya pasó por el Badajoz donde emergió y también por el Mérida, en el que estuvo cedido media temporada por parte del Barcelona. También al cacereño vuelve Ignacio Tellechea, procedente de la Real Unión de Irún. Ya jugó en Cáceres en la 23-24 y en el Coria va a seguir una temporada más Jacobo Guzmán. Un Coria que sigue planificando su estreno en una nueva categoría, pero lo quiere hacer desde la humildad, la coherencia y con los pies en el suelo. Así nos lo contaba ayer en Zona Mixta su presidente Aurelio Gutiérrez.
3: Quisiéramos el año que viene tener un reconocimiento. Y si no tenerlo, por lo menos que no se nos apunte con el dedo como se han apuntado los casos que dices, Arenteiro, ese tipo así, que su paso por Primera Federación pues ha supuesto declive económico, un descenso hasta la tercera división. Nosotros, lejos de todo eso, lo que queremos es saber dónde podemos llegar, saber lo que nos podemos gastar, vamos a saber los ingresos, vamos a saber lo que podemos gastarnos y no estar más allá de nuestras posibilidades.
2: En Primera Federación Femenina, al cacereño llega la centrocampista de 20 años Marina Sánchez, procedente del Betis. También pesca en el Betis el Wavy Sport Extremadura con la incorporación de la central de 26 años María Gómez.
4: Hola afición, estoy muy feliz de estar aquí. Espero que este año vivamos muchas victorias juntos. Nos vemos pronto. Un nuevo latido para el Sport.
2: En baloncesto ya tenemos la conformación de grupos de competición en categorías femeninas. En Liga Femenina Challenge el Alcáceres va a seguir compitiendo, eso sí, en grupo único, tal y como estaba hasta el momento, con 16 equipos. Y el Miralvalle Plasencia irá al grupo A de la Liga Femenina 2. Repite grupo, eso sí, con diferentes equipos. Lo hará con madrileñas, gallegas, asturianas y canarias. Se evita el conjunto placentino tener que viajar a Cataluña o a la zona de Levante, si bien tendrá 3 desplazamientos a Canarias. Y en atletismo, varias noticias en formas de convocatoria. Por un lado, David Barroso ha sido llamado por la selección española para jugar, para estar, mejor dicho, en los Juegos del Mediterráneo que se van a celebrar en Taranto, en Italia, del 30 de agosto al 3 de septiembre. Un David Barroso que hoy, por cierto, va a competir en el 1500 en el meeting de Liñano, en Italia. También se ha conocido la convocatoria de Javier Masero en el 2000 obstáculos y de Fabiola Prieto en el 100 vallas para el europeo sub-18 en Rieti, Italia, del 16 al 19 de julio. Y ya que hablamos de éxitos extremeños en campeonatos, en el Campeonato de España Paralímpico, 3 medallas para extremeños. 2 oros de Maribel Toro en handbike, tanto en la crono como en ruta, y el oro en ruta para Rubén Tanco.
5: Muchísimo, no te haces una idea lo ilusionado que estoy, las ganas que tenía de ganar el Campeonato de España de carretera para lucir todo el año el mayor. Y es que todavía muy en show porque ha sido muy bonito y de verdad lo trabajé mucho desde salida. Quería romper la carrera lo antes posible y la verdad es que ha salido todo robado, la verdad.
2: Ya que estamos con ciclismo, vamos a recordar que ayer en el Tour venció Pedersen al sprint, Pogacar sigue líder, hoy quinta etapa, llana de 158 kilómetros entre Lane Mezzani y Po. Y en fútbol cerramos con el Mundial, con ese Argentina 3, Egipto 2, ganó Argentina apelando a la épica y también a la polémica. Se va a enfrentar en cuartos a Suiza, que ganó a Colombia en los penaltis. Por cierto, desde que comenzó el Mundial, Javi, hoy primer día sin un partido.
6: Qué raro se nos va a hacer y qué largo.
2: Demasiado. Pero mañana volvemos ya con fútbol, ¿eh?
6: Gracias, Alex.
7: Qué bonita está la luna con su vestido de plata.
1: Vamos con la cultura. Se estrena esta noche una obra que traslada el mito de Electra a un cortijo andaluz en pleno Teatro Romano de Mérida. Podemos ver a Electra Honda en el Festival Internacional de Teatro Clásico. Dirige el extremeño Manuel Canseco. Y en el escenario podrán ver a más de 20 personas, Olga Ayuso.
8: Varias de ellas son el cuerpo de baile de la Compañía Ibérica de Danza, que apoya las escenas con la coreografía porque ellos son el coro. En el centro, una tragedia de venganza marcada por una madre y una hija que no logran entenderse. Son Alejandra Torray, la madre, Clitemnestra, y Carolina La Pausa como la protagonista, Electra.
9: Pues que yo no cuento.
10: Él contaba más para mí. De sobra lo sabes.
9: ¿Y tan de sobra? Tú el ombligo del mundo, ¿no? Tú con él campo arriba y campo abajo. La niña de sus ojos, tú. Y ahora mírate. ¿En qué derrochaste tus mejores años? ¿En quién vas a mirarte ahora que él está muerto? ¿Y para qué, hija? ¿Para qué ese derroche de ti misma?
10: Cada una se derrocha como quiere.
8: No les contamos más, pero tienen números espectaculares. Además, como todos los años, el Festival de Mérida plantea también un ciclo de conferencias académico que coordina el profesor Santiago López Moreda. Cuenta con expertos venidos de universidades españolas, entre las que está la de Extremadura, obviamente, y portuguesas. El ciclo tiene lugar desde hoy mismo hasta el 17, siempre en el Salón de Actos del Museo Nacional de Arte Romano a las 7 de la tarde. Comienzan con Raúl González Salinero, de la UNED de Madrid, con una conferencia que se titula Espartaco, entre la historia y la leyenda. Santiago López Moreda.
11: Todo el mundo tiene una idea de lo que representó Espartaco, pero más a través del cine que de otros medios. Y yo en este caso quiero que sirva de reflexión y de conocimiento el mundo antiguo por lo que representó la figura de Espartaco, no solo por la fidelidad histórica, sino porque se convirtió, como pasó después con Viriato, en un personaje legendario que está presente, les puedo asegurar, en más de 100 fuentes clásicas. Con eso está dicho todo.
8: Y fuera de Mérida, Dulce Pontes, María Toledo o la Trocamba Matanuska protagonizan la nueva edición de los conciertos de Pedrilla. Dulce Pontes, de hecho, abre la cita el próximo viernes 17 de julio. Además de fado, habrá ska, reggae, jazz y flamenco. Una de las novedades de la programación viene de la mano del proyecto Extreme Jazz, dirigido por Enrique Tejado e impulsado por la Diputación de Cáceres. La propuesta reúne a artistas extremeñas de géneros muy distintos, Mar Morán, Chloe Bert, Miriam Cantero y Aurora Samino, con el apoyo instrumental de la Jazzeres Big Band. Es una cita más que consolidada. La Diputación de Cáceres lleva casi 30 años organizándola. Esther Gutiérrez es su vicepresidenta primera.
12: Son mucho más que un ciclo musical, es una invitación también pues a poder disfrutar de estas noches de verano en un espacio abierto y creando ese vínculo único donde la cultura, el patrimonio y la música pues se unen para crear estas experiencias inolvidables que se repiten año a año. Además de ofreceros una programación de primer nivel.
8: Todo lo que se recaude con las entradas tendrá fines solidarios. Los conciertos durante el mes de julio comenzarán a las 10:30 de la noche y durante el mes de agosto a las 10. Así que con Dulce Pontes nos vamos.
1: Gracias, Olga.

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1: Son las 9 de la mañana.
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1: Seguimos en primera hora en Canal Extremadura Radio. En unos minutos vamos a hablar con el secretario general de UPAUCE Extremadura, con Óscar Llano, sobre las vacunas de la lengua azul, y también con Marisa González, portavoz de Piltex, la plataforma de interinos y laborales, sobre la reunión prevista para esta tarde entre Ministerio, Comunidades Autónomas y Federación de Municipios y Provincias en Santander sobre la temporalidad en el empleo público. A continuación tendremos tiempo de tertulia con Antonio Sáez, Antonio Rosa y Carmen Muñoz. Y antes de eso, repaso rápido a la actualidad informativa de este miércoles. María Díaz, ¿qué tal? Buenos días.
3: Muy buenas. Un día más acapara los titulares el calor. Las altas temperaturas disparan el riesgo de incendios en la región. Dos de cada tres municipios está hoy en riesgo extremo. El resto en riesgo alto. Es ya el noveno día consecutivo con avisos por altas temperaturas en todas las comarcas extremeñas. Carlos Benito, buenos días.
4: Buenos días. Sí, a la espera de que este intensísimo calor de los últimos días nos dé un respiro algo más generalizado, y de momento de lo que sí podemos hablar es de un primer tramo de la jornada menos sofocante ya en todas las comarcas. Es verdad que aún encontramos esta mañana mínimas que apenas bajan de los 23-25 grados en algunas zonas del tercio oriental y la mitad norte, pero en conjunto las mínimas caen ya este miércoles por debajo no solo de los 20 o 22, sino incluso hasta de los 18 o de los 16, incluso en algunas estaciones. Bajada de las temperaturas de más de 2, 3 o hasta 4 grados, que eso sí, de momento no va a tener hoy mucho reflejo todavía en las máximas, que esta tarde volverán a superar los 38, los 40 y hasta los 41 grados, valores que hacen que por noveno día consecutivo se activen esos avisos por calor en todas las comarcas, avisos de nivel naranja, salvo por el sur, por donde repiten en amarillo. Precaución, de todas formas, en un miércoles en el que el viento de poniente ganará más presencia a medida que avance el día y en el que veremos muy pocas nubes.
3: Muchas gracias. Como decimos, la ola de calor dispara el riesgo de incendios. El 78% de los municipios está en riesgo extremo. Solo hay 8 localidades en riesgo alto y mañana la previsión es que la situación se agrave. Desde la Junta piden mucha precaución y recuerdan que están prohibidas actividades como la quema de rastrojos. Rocío Asensio, buenos días.
5: Buenos días. Se prohíben o limitan actividades como el lanzamiento de fuegos artificiales o el uso de maquinaria agrícola en determinadas horas, y se recomienda avisar lo antes posible al 112 si observamos fuego. José Antonio Bayón es director general de Prevención y Extinción de Incendios Forestales.
6: Fundamental no utilizar el fuego en el campo en la medida de lo posible. No, prácticamente no se puede utilizar, está prohibido salvo muy contadísimas excepciones. Luego todo el tema que tiene que ver con actividades que puedan generar chispas, por ejemplo una radial o por ejemplo una soldadura que hagamos en campo, tenemos que ser muy precavidos. Y luego es muy importante en el momento que veamos un humo avisar al 112.
5: También hay que proteger las viviendas en el campo con cortafuegos, además de limpiar la vegetación de los tejados y evitar tener leñeras próximas. Bayón señala que con tantos días seguidos de temperaturas extremas, las probabilidades de que se produzcan más incendios siguen creciendo.
6: Y ya la vegetación está bastante disponible para arder. Ahora es esperable que todavía el norte no tenga ningún gran incendio, pero ya casi es posible, sí, porque ya la vegetación está disponible en todos estos días de calor.
5: Recuerda que el dispositivo de InfoEx sigue preparado hasta el 15 de octubre.
3: Este martes los efectivos precisamente del InfoEx tuvieron que hacer frente a varios incendios, los más destacados a las afueras de Badajoz, en las inmediaciones del Instituto Nuestra Señora de Botoa, en la carretera BA20, que anoche evolucionaba favorablemente, y otro en Casas de Don Pedro, que quedaba estabilizado. Inmaculada Vicente es la alcaldesa de esta localidad.
7: Lo han apagado rápido y la verdad que solo ha afectado la parte baja de una de las cercas. No ha afectado animales, los vecinos por supuesto estaban rápido allí también. Han venido 4 camiones de bomberos y el helicóptero. Entonces el helicóptero lo ha apagado con mucha rapidez, la verdad.
3: En el resto del país sube a 7 el número de incendios forestales activos o recientemente estabilizados en Cataluña, donde los bomberos mantienen desplegados amplios operativos en Girona, Barcelona y Lleida.
5: El fuego más grave sigue siendo ahora mismo el de Bisbal de Empordà, con más de 2.000 hectáreas afectadas. Preocupan también los de Sentmenat, Carme, Artesa de Segre, Terra de Sierres, Vilabenut y la zona de Segarra, la situación que ha obligado a confirmar distintas poblaciones. En Portugal también sigue avanzando las llamas. Preocupan los fuegos de Vilarreal, con más de 100 efectivos trabajando, Viana do Castelo y Boucela, en el distrito de Viseu, donde trabajan casi 400 bomberos y varios medios aéreos. En lo que va de año, en Portugal han ardido ya más de 30.000 hectáreas.
3: Ante este panorama, el Consejo de Gobierno ha dado luz verde a una línea de 3 millones de euros para financiar el proceso selectivo de 85 nuevas plazas en el Plan InfoEx. 49 de ellas están pensadas para reforzar la plantilla la campaña que viene y las restantes 36 la siguiente. Además, los trabajadores actuales renovarán su vestuario con ropa ignífuga. Mientras, los sindicatos reclaman mejores condiciones para los bomberos forestales. Uso denuncia que, a pesar de los reconocimientos y promesas recibidas tras su labor en los incendios del verano pasado, las condiciones de estos profesionales no han mejorado. José Javier Calvo es delegado de Uso.
8: Con ese dinero, bueno, pues cualquiera puede entender que las condiciones de trabajo y a lo que estamos expuestos día a día de peligrosidad y demás, pues merece la pena o no.
3: La Junta además destinará 12,7 millones de euros a mejorar atención de colectivos vulnerables a través de las empresas de economía social y otras entidades como Caritas o los bancos de alimentos.
5: Salen 0,7% del IRPF y el impuesto de sociedades y se dividen en dos tramos. Más de 9 millones para las empresas de economía social que llevan a cabo 120 proyectos y otros 3 millones y medio para entidades como el Teléfono de la Esperanza o los bancos de alimentos. La consejera portavoz es Elena Manzano.
9: Es una prioridad la atención a los colectivos vulnerables. Por eso destinamos más recursos a reforzar los servicios asistenciales, promocionar la autonomía y mejorar su calidad de vida.
5: También ultima la apertura del Centro Sociosanitario Díaz Zambrona de Mérida y el Centro de Referencia Nacional de la ELA en Cáceres, unos recursos que estarán acabados en pocos meses. Lola Dorado es la presidenta de ELA Extremadura.
10: Un pasito más, ya se ha acabado la obra civil. Un verdadero sueño para todas las personas en fase avanzada de ELA, que va a ser la primera residencia nacional para nuestros enfermos. Así que orgulloso de este paso y contentos hoy de que ya se empiece a mover. Luego solo falta la fase de los trabajadores.
3: Ya está abierto el tramo de carretera entre Logrosán y Berzocana, donde el pasado mes de febrero se produjo un enorme socavón por acumulación de lluvia y que provocó además un accidente. La obra, financiada por la Diputación de Cáceres, se ha prolongado durante 4 meses y la inversión alcanza el 500.000 euros. Fernando García Nicolás es el vicepresidente de Fomento.
11: Este es el tramo de carretera más seguro que tiene la Diputación Provincial de Cáceres, porque bueno, las obras que se han hecho aquí son de la máxima exigencia. Se ha hecho un rastrillo de hormigón también para evitar el deslizamiento del talud, y bueno, pues con el drenaje nuevo y con todo como ha quedado actualmente, entendemos que la obra queda con suficiente seguridad, vamos, con la mayor seguridad, para que no vuelva a suceder lo que sucedió ese día.
3: Sobre otros asuntos, la Guardia Civil investiga la instalación de una posible cámara oculta en el vestuario femenino de una empresa en Higuera La Real.
5: Según ha podido saber Canal Extremadura, fue la propia empresa y la persona que la encontró quienes presentaron la denuncia. Por el momento se desconoce quién pudo instalarla y si permite o no la grabación de imágenes, algo que determinará la investigación, así como las personas que se habrían visto afectadas.
3: La buena noticia viene de la mano de AMUS. Tras 10 meses de curas y rehabilitación en el Hospital de Aves de la organización en Villafranca de los Barros y en el Centro de Recuperación de Fauna Salvaje Los Hornos de Sierra de Fuentes, este martes 11 buitres negros han sido liberados y ya vuelan en libertad hacia su nuevo hogar en Bulgaria, país donde esta especie ha desaparecido. Álvaro Guerrero, de AMUS.
12: Y en un alegato de solidaridad por parte de Extremadura, hace casi 14 años establecimos contactos con estos gobiernos y fue también el gran salto que dio nuestra organización a una proyección internacional, a trabajar en muchas partes de Europa y a sobredimensionar el gran trabajo que se hacía recuperando especies icónicas que habían desaparecido de muchos rincones de Europa. Hoy es un día de celebración.
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Muy buenos días, un saludo de todo el equipo de la radio. ¿Qué tal? ¿Cómo estamos? Hoy miércoles 8 de julio, año 2026, 10 minutos pasan de las 9 de la mañana. Estamos ya a mediados de semana, todavía nos quedan unos días para seguir disfrutando de esta semana, seguir escribiendo las notas de esa agenda de página en blanco, para hacer lo que nos apetezca, lo que podamos, lo que queramos y disfrutar de este día. Hoy miércoles te vamos a acompañar en esta primera hora, como es habitual, con nuestra agenda diaria. Vamos a abrir esa agenda y te vamos a acompañar con buena música del recuerdo. Así que no te vayas muy lejos. Gracias por estar ahí. Bienvenido, bienvenida. 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

Y comenzamos hablando del tiempo. ¿Cómo no? La Agencia Estatal de Meteorología nos indica que hoy miércoles día 8 vamos a alcanzar los 39 grados de temperatura media máxima en nuestra comarca, en la Campiña Sur. Estamos en aviso amarillo por alerta. Cuidadito, aunque en los próximos días van a bajar un poco las temperaturas. Bueno, yo diría bastante, ¿eh? Porque mañana bajan a 36, el viernes a 35, pero el sábado nos quedamos en 32 y el domingo en 31. Es la predicción de la Agencia Estatal de Meteorología. Vamos a tener un pequeño descanso, a ver si es verdad.

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Y vamos a comenzar felicitando a todos los que hoy es su santo. Felicitamos a todas las Priscilas, Eugenios y Adrianas. Priscila significa reflejo de otro tiempo, es de origen griego. Eugenio, también de origen griego, significa el bien nacido. Y Adriana, viene del latín, significa la que viene del mar. Muchas felicidades para ellos y ellas en el día de su santo.

Y hoy muchas felicidades para ti si es tu cumpleaños. Si naciste es un 8 de julio, muchas felicidades. Que cumplas muchos más. Mira, gente famosa que nació un día como hoy. El poeta fabulador Jean de Fontaine, que nacía el 8 de julio de 1621. El inventor alemán Zeppelin nacía en 1838, un día como hoy. El político Nelson Rockefeller, 1908, un día como hoy. El actor español Juanito Navarro, en 1926. La actriz norteamericana Angelica Houston nacía en 1951. Hoy es el cumpleaños del periodista, locutor de radio español Carlos Herrera. Nacía en 1956, un día como hoy. El fundador de la marca Hugo Boss nacía en 1885, un 8 de julio. Y el actor norteamericano Jaden Smith, el hijo de Will Smith, nacía en 1989, un día como hoy. Muchas felicidades.

Y vamos con hoy 8 de julio, nuestra agenda nos indica que es el Día Mundial de las Alergias, el Día de los Paramédicos y el Día de la Salud de la Piel. Bueno, pues todo cuestión sanitaria hoy. Tal día como hoy, en el año 1889, se fundaba ese periódico financiero, The Wall Street Journal, en Nueva York. Y en el año 1994, en la Sierra de Atapuerca, se descubre, bueno, otra zona del yacimiento denominado Gran Dolina. Son cosas que sucedían un día como hoy. Muchas felicidades para ti si celebras algo, aniversario, santo, cumpleaños, lo que sea. Lo importante es celebrar cualquier cosa, ¿verdad?

0: Oye, y una cosita muy rápida porque nos llega una nota desde el cementerio municipal de Azuaga, en el cual nos indica el nuevo horario de apertura para este verano, y es que estará abierto de lunes a sábado por la mañana de 9 a 1 y por la tarde de 6 a 8. Lo que cambia es el horario de tarde, ¿vale? Recuerda, de lunes a sábado de 9 a 1 y por la tarde de 6 a 8. Nota que nos llega de horario de apertura del cementerio municipal de Azuaga. Seguimos contigo desde la radio, venga, disfrutando de buena música, como siempre. 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
0: 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Vamos con un rápido repaso a los titulares de los periódicos del día que se cuentan. Por ejemplo, ABC, los contactos de Leire Díez con los altos cargos abren la vía para imputar al PSOE. La Razón, Moncloa activa el plan por la condena de David Sánchez. El País, Le Pen será candidata pese a la condena por corrupción y Trump tensa la cumbre de la OTAN con más amenazas sobre Groenlandia. El periódico Hoy. El SES invertirá 16 millones y medio de euros para garantizar la cobertura sanitaria en verano. Y la nueva carretera de Sevilla toma forma, la que sale de Badajoz. El calor sitúa al 85% de la región en riesgo extremo de incendios. Y Trump vuelve a la carga con Groenlandia en la cumbre de la OTAN. Y condenan a tres vigilantes de Extremúsica por agredir a un espectador en 2023.

Son los titulares de los periódicos extremeños. ¿Qué te parece si vamos a los deportivos? El periódico AS publica en portada con fotografía de Messi. Viven. Argentina, que perdía 0-2 en el minuto 77, firma una remontada épica de la mano de Messi para estar en cuartos. Palabras de Hassan sobre el árbitro. No hubo juego limpio ni respeto. Y Suiza será la candidata y que jugará contra Argentina. Ganó en los penaltis. Y el periódico Marca le dedica la fotografía principal a De La Fuente. ¡Qué bien lo ve! El trabajo del seleccionador ha sido clave para que España vuelva a estar entre los mejores del planeta. Son titulares también de la prensa deportiva. Apenas 2 minutos y medio para llegar a las 10 de la mañana.

0: 4 minutos pasan ya de las 10 de la mañana. Comenzamos esta segunda hora de las mañanas de la radio aquí en Radio Zoe FM, hoy miércoles día 8 de julio. Y atención, atención, porque hoy a las 11 y media, como cada segundo miércoles de mes, tendremos nuevo programa de Psicológicamente con la participación de la psicóloga Estefanía Hidalgo. Y además hoy hablamos de una iniciativa del Colegio Oficial de Psicología de Extremadura de ayuda a los damnificados por los terremotos en Venezuela, a través de la Asociación de Venezolanos en Extremadura, que cuentan con casi 4.000 socios. Atención, porque además hoy vamos a hablar con el decano del Colegio Oficial de Psicología de Extremadura, que no es ni más ni menos que el azuagueño Ángel Boceta. Nos va a contar qué es lo que están haciendo. Así que hoy a las 11:30 tenemos un buen programita de Psicológicamente. Estate atento, atenta, porque va a ser muy, muy, pero que muy interesante.
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0: Nuevo tema de esta polifacética chica, cantante, escritora, youtuber, bueno, influencer, de todo. Lucía de la Puerta, Agarra mi mano.
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1: Se están poniendo de moda estas dos chicas, la verdad que lo hacen muy bien y están pegando fuerte. Las Rodes. Nuevo tema titulado CTV. Esto es en Radio Zag FM, compartiendo contigo buena música y buena compañía.

0: con la Rode chiquita.
1: Y acuérdate, te lo digo con antelación, pero bueno, ya sabes que el plazo es todo este mes de julio. Se ha abierto ya el plazo porque hay que ir pensando ya en la próxima temporada de las Escuelas Municipales Deportivas de Azuaga. Practica deporte, diviértate, mejora tu salud. Bien, pues mira, va a haber fútbol, baloncesto, balonmano, tenis, pádel, atletismo, multideportivas, gimnasia de mantenimiento, zumba mix, pilates. Y además en todas las modalidades habrá cupo de grupos y de plazas. Así que date prisa, hasta el día 31 de julio puedes inscribirte para el año que viene, bueno, perdón, para la temporada que viene. Y te puedes inscribir en el pabellón polideportivo cubierto de 9 a 1 de lunes a viernes. Ve pensando ya un poquito qué vas a hacer a partir de septiembre y apúntate a las diferentes opciones que tienes de las escuelas municipales deportivas.
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1: Vámonos ahora con La Corredera. Musiquita para fiesta, si es que estamos ya. Buf. Si tengo mi novia, pues eso.

0: Y ya sabes que este sábado es el certamen nacional de bandas de música, Azuaga Música y Cine. Este sábado a partir de las 9 en ese sitio tan maravilloso como es la Plaza de Toros de Azuaga, con las bandas, por supuesto la de Azuaga, también viene la Banda Municipal de Música de Aracena de Huelva y la Banda de Música de Villafranca de los Barros. Puedes comprar ya tu entrada, no te quedes sin ella. Y atención, hoy aquí en Radio Zaga FM, en nuestros informativos, vamos a tener las palabras que nos va a contar de todo del director de la Escuela de Música, Valentín Miragani. Será a partir de las 12 y 10, 12 y cuarto aquí en Radio Zaga FM. Así que no te vayas, ¿eh?
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0: Y si me vuelvo a caer, ¿sabes lo que va a pasar? Que me levantaré otra vez. Son Boicot, llevan más de 30 años en el mundo de la música y no se van, no. Cambiando de estilo un poco en la lista musical de la radio, Boicot, me levantaré otra vez.

¿Quieres la banda sonora de tu vida? Radio Azual FM, más de 40 años contigo. Empezaba ya en el año 2009 o algo así, y ha ido poquito a poco en esta carrera a la fama con este estilo pop urbano. Es alicantino, se llama Funzo, Summer.

0: Y te voy a adelantar otra cosita que seguramente ya sabes, pero te lo comento. Y es que el día 8 de agosto, sábado, una gran corrida de toros en la Plaza de Toros de Azuaga. Atención, atención a los toreros. Los aficionados, pues, les encantará. Antonio Ferrera, Fandila el Fandi y Manuel Escribano. Toma ya. Vaya pedazo corrida de toros en Azuaga, sábado 8 de agosto. Se pondrán a la venta las entradas a partir del día 20 de julio en la Casa de la Cultura. Bueno, pues ya lo sabes, yo lo dejo ahí dicho, apúntalo en tu agenda de tu móvil o de tu teléfono para que no se te olvide. Toma ya, vaya corrida de toros que vamos a tener en Azuaga, además de la novillada del día 25. Y bueno, por supuesto, las vaquillas en feria del día 15 por la mañana. Pues claro, ya lo sabemos.
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0: Vamos con este gran aíno, Rafael Machuca. Él compone, produce, realiza, graba, hace de todo. Y ha decidido hacer un homenaje al rock andaluz. Ha sacado un disco con canciones todas muy rockeras, como esta, la de Nunca Mira Atrás.

Mucho cuidado si un desconocido se acerca a ti en la calle y con cualquier excusa quiere darte un abrazo. Se trata del hurto amoroso. Actúan a cualquier hora del día. Se aproximan a la víctima y en el momento del acercamiento le quitan los objetos de valor. Cuéntaselo a tus mayores para que estén alerta, porque hay abrazos que no tocan el corazón sino el bolsillo.

Desde Puerto Rico, Michael Anthony Torres, conocido por Mike Tower, haciendo esta música mezcla reggaetón, trap, y ha sido nominado al Grammy Latino. Una nada más es la propuesta para este verano de Mike Tower. 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Un saludo a la gente que nos escucha por internet. Y un saludito para ti, con mucho cariño, con un gran abrazo, por hacernos compañía. Nos encanta que estés ahí.

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1: Vamos a ver cómo suena esto.

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2: Pues sí, efectivamente, vamos con nuestro mercadillo, el Radio Mercadillo, el mercadillo de la radio, ese espacio que Radio Azuaga, como emisora pública, pone al servicio de todos sus oyentes de forma gratuita. Para que puedas poner el anuncio que quieras. Se vende, se compra, se alquila, se busca, se intercambia. Pérdidas, ofertas, demandas de empleo, lo que sea. Es gratis, gratis de verdad. Eso sí, siempre de particular a particular. Y objetos o cosas de segunda mano.
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2: Como siempre decimos antes de comenzar, en el Ayuntamiento de Azuaga, en la oficina de información, existe un lugar de depósito de objetos perdidos en donde actualmente se encuentran muchas cosas. Si has perdido algo, pásate por allí porque puede que esté allí. Y si encuentras alguna cosa, todo lo depositamos ahí, ya sabemos si tenemos un sitio donde ir cuando perdamos algo. ¿De acuerdo? Venga, vamos a comenzar con nuestros mercadillo, los mensajes que tenemos de parte de todos nuestros amigos y oyentes.
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2: Se vende un dúplex en Azuaga, zona más arriba de plena inclusión, con 4 habitaciones, 2 cuartos de baño, patio, terraza, cochera y cocina. Se puede ver sin compromiso. Está mueblada la cocina y el cuarto de baño. Hay una persona que quiere regalar a quien se comprometa a cuidarlo, sea responsable, un gatito de color atigrado de solo 1 mes y medio de edad. Una chica joven estaría interesada en trabajar cuidando a niños pequeños durante el día o por horas. Se vende un lote de repuestos de coche marca Seat Toledo 1900 turbo diésel, faros, elevalunas, embrague, etcétera. Se ofrece una persona para trabajar de ayuda a domicilio asegurada 3 horas diarias con experiencia y referencias. Se busca piso o casa en Azuaga para alquilar para una familia con 2 o 3 habitaciones en cualquier zona de la localidad y para larga duración. Se busca trabajo para un chico joven con estudios recién graduado de electricista. También se ofrece de camarero para el campo, albañilería o lo que sea necesario con ganas de trabajar. Una oyente está buscando para comprar sillas antiguas de comedor, de las de antes, en diseño y material. Si puede ser de antes de los años 50.
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2: Y en cuestión de ofertas de empleo, recordamos, se busca electricista para Granja de Torrehermosa.
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2: Se necesita camarero para Berlanga.
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2: Se necesitan 4 enfermeros o enfermeras para la residencia del SEPAZ en Azuaga, en la residencia Fuente Atenor.
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2: Y recordamos que la empresa Eurospar, que va a abrir en Azuaga, el supermercado Grupo Líder Aliment, busca 35 personas. Tienen que mandar el currículum antes del 15 de julio. A los siguientes correo electrónico, empleo@lideraliment.es o mancomunidadcampinasur@gmail.com. O pueden llamar al agente de empleo y desarrollo de la mancomunidad que está colaborando para la gestión y coordinación del proceso de selección al 924-89-22-47. Son los anuncios que tenemos actualmente en nuestro mercadillo, el Radio Mercadillo. ¿Sabes? Nuestros teléfonos de contacto o WhatsApp 673-53-23-33, 673-53-23-33.
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0: 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Aquí no hay letra pequeña, aquí gente apañá.
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0: 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Y comenzamos con la combinación ganadora del sorteo de la Bonoloto de ayer martes, día 7 de julio. Los números fueron los siguientes: 2, 3, 15, 18, 32 y 45. Complementario el 4, reintero el 3. A continuación, la combinación ganadora del sorteo del Euromillones: 5, 29, 33, 45, 47. Estrellas, 5 y 8. Y el número de la 11, premiado ayer martes, el 8.544. ¡Mucha suerte! Y hasta aquí los números de hoy. 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
1: Lo importante es la salud.

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1: Y continuamos disfrutando de buena música. El último disco de Melendi, volviendo un poquito a sus raíces, poquito gamberro. Vamos con estas mentiras arriesgadas, novedad del disco Melendi.

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0: Comenzamos aquí un nuevo programa, una nueva entrega, podemos decir, de Psicológicamente, el programa mensual que realizamos gracias a la colaboración de Estefanía Hidalgo al frente de Psicoazuaga, que está cada mes aquí con nosotros, pues para ofrecernos información, posibilidad de reflexionar, herramientas para que nos sintamos todos mucho mejor, porque bueno, pues todo tiene repercusión en nuestra salud mental. Supongo que será como nosotros podamos manejarnos en la vida, pero cuando no nos manejamos bien, pues aquí está Estefanía y nos cuenta cómo tenemos que actuar, cómo debemos reconocer las señales, porque todos queremos ser mucho más felices. ¿Qué tal, Estefanía? Buenos días.
1: Hola, muy buenos días a todas las personas que nos escuchan. Y bueno, pues sí, es verdad que intento cuando vengo poner un granito de arena para hacer que, bueno, la vida, por lo menos psicológica, de las personas de Azuaga sea un poquito mejor. Si lo consigo, fantástico.
0: Sí, sobre todo nos pones en el campo de batalla, es decir, oye, hay que reconocer las señales y hay que tranquilizarse porque todo se puede trabajar y todo se puede mejorar, que es lo que nosotros buscamos.
1: Yo creo que casi todo, aunque fíjate que hoy yo traigo un tema que no es propiamente del pueblo, no es de Azuaga, que veníamos últimamente hablando mucho de lo rural, de nuestro pueblo y demás, pero es algo que afecta también a Extremadura, aunque parezca que no. Y tiene que ver con el terremoto que ha sucedido en Venezuela. Sí, ha sucedido en Venezuela, que está al otro lado, ¿no?, del charco, como quien dice, en América. Pero da la casualidad de que en Extremadura hay una población importante de venezolanos y venezolanas. Estamos hablando de más de 4 o 5 mil personas aproximadamente. Uh-huh. Y vengo hoy con este tema porque es importante entender cómo impacta muchas veces un trauma de este tipo.
0: Impacta.
1: Impacta de lleno.
0: Yo creo, Estefanía, antes de que sigas ubicándonos en lo que vamos a hablar hoy, en este mundo tan globalizado que tenemos, en este mundo en el que la información la tenemos inmediata, nos impacta a todos ver esa catástrofe. Pero cuando te toca de lleno, porque es tu familia, tus vecinos, tu pueblo, tu país, tu idiosincrasia y tu realidad, tiene que ser desgarrador.
1: Sin duda, sin duda. Esto es una situación, bueno, pues un trauma con T mayúscula, evidentemente. Cierto es que hay un primer momento, que es lo que está sucediendo ahora, alrededor de los primeros momentos de acontecer este terremoto, donde lo que hay que hacer es una atención más de emergencia, incluso también en lo psicológico. No es lo mismo lo que sucede después de haber experimentado esto a nivel psicológico, que la persona normalmente está en shock, y incluso aunque no esté allí, pero vive, está viendo cómo su familia, su ciudad natal, tal, está sucediendo todo eso, ¿no? Entonces hay unos primeros momentos de emergencias, que podríamos llamar así, que corresponden a una atención psicológica muy concreta y especializada.
0: Sí.
1: Y con el paso del tiempo, esa intervención psicológica también debe cambiar, porque el efecto en la persona a nivel psicológico también va cambiando, es un proceso. Entonces, en este sentido, también quiero dar a conocer lo que desde el Colegio de Psicología de Extremadura se ha puesto en marcha. Hemos puesto en marcha, y digo, me incluyo, porque como bien sabes, formo parte ahí de esa Junta de Gobierno, y tenemos, bueno, pues a un decano ahora mismo en el Colegio de Psicología, que es azuagueño, que es Ángel Boceta.
0: Bueno, con él vamos a hablar, vamos a contactar con él, porque pues eso, importante conocer más detalles de esa herramienta importante que va a ser el Colegio de Psicólogos de Extremadura para

0: para los afectados aquí y allí.
1: Efectivamente, el Colegio de Psicología ha puesto en marcha, en coordinación con la Asociación de Venezolanos de Extremadura, un programa de atención psicológica que se va a prestar por el Grupo de Intervención Psicológica en Emergencias y Catástrofes, GIPEC, del propio colegio. Entonces esto, creo que la persona más indicada para explicarnos un poco toda esta iniciativa es Ángel, por dos motivos. Uno, porque ahora mismo es el decano, como decía, del Colegio de Psicología de Extremadura, y dos, porque antes de ser decano llevaba o fue responsable de este grupo de emergencias, con lo cual sabe muy bien de lo que habla.
0: Pues contactamos con él. Contactamos con Ángel Boceta, es el decano del Colegio de Psicología de Extremadura. Ángel, buenos días, ¿qué tal?
2: Hola, muy buenas, estupendo. Muy contento de escucharos.
0: Sí, nosotros también, ¿eh? Mira, ya hemos iniciado en nuestro programa Psicológicamente, pues sí, que el Grupo de Intervención Psicológica en Emergencias y Catástrofe, GIPEX, del que tú sabes mucho, no solamente ahora porque eres decano del Colegio de Psicología, sino porque antes has estado al frente de este grupo, tiene ahora es un medio muy activo y muy valioso para echar una mano, para trabajar con todos los damnificados que se van quedando en el camino y que están afectados por esta catástrofe del terremoto de Venezuela. ¿Cómo va a ser la participación? Cuéntanos qué es lo que, cómo organizáis el trabajo que vais a realizar.
2: Sí, pues lo primero, agradeceros hacernos partícipes de vuestro programa y servir de portavoz. Sobre todo porque soy consciente, sigo muy unido, por supuesto, a Zuaga, porque no deja de ser nuestro pueblo, de la cantidad de inmigrantes que hay cada vez más en todos los pueblos de Extremadura. Yo me he quedado sorprendido por la cantidad, antes lo hablaba con Estefanía, porque el mecanismo que hemos puesto en marcha es en colaboración con ASOVENEX, que es la Asociación de Venezolanos en Extremadura, y tiene alrededor de 4.000 socios. Que yo personalmente no creí que había tantos venezolanos en una comunidad tan numerosa solo en Extremadura. Uh-huh. Y agrupa a más del 90% de toda esta comunidad venezolana. Por parte de GIPEX, como dices, nosotros trabajamos en colaboración con el GIPEX nacional, ¿vale? Todos los colegios autonómicos estamos coordinados a nivel nacional y a nivel internacional a través de lo que se llama el RIPE, la Red Internacional de Psicología de Emergencia. Nada más producirse la catástrofe, pues se empezó a debatir cómo ayudar, las posibles vías de ayuda. Como es lógico, a través de este organismo internacional del RIPE, pues se activaron no ya solo los recursos psicológicos de allí de Venezuela, sino de los países limítrofes que están allí más cerca, pues geográficamente era un absurdo. Se barajó la posibilidad, pero bueno, a mí me llamaron incluso de la Secretaría de Interior diciendo las condiciones. Habían tenido una reunión a nivel nacional y bueno, las puertas estaban abiertas para ir a ayudar, pero teníamos que ir, pues como han ido, como hemos visto, la UME, los cuerpos de bomberos, con un operativo totalmente autónomo. Nosotros no tenemos esa capacidad, podemos ir incrustados, como se suele decir, pues dentro y amparados por el Ministerio de Defensa o por el Ministerio de Interiores, pero no tenemos esa capacidad. Entonces, a nivel nacional, pues empezamos a debatir entre los decanos de todas las comunidades cómo se podía hacer. Unas lo han enfocado de una forma, otras de otra, y nosotros decidimos establecer un sistema de ayuda telefónico y a través de Internet. Uh-huh. Entonces, de manera voluntaria, porque nosotros estamos amparados en nuestras activaciones por el convenio que tenemos con Protección Civil o con el 112, pero aquí no estamos bajo ese amparo, es algo totalmente voluntario. Así se explicó a los 60 miembros del GIPEC que lo conforman actualmente. Y bueno, pues voluntariamente se apuntaron en total 34. Pues esos 34, nuestra coordinadora se puso en contacto con la asociación y a través de la asociación pues se canaliza esta ayuda. La ayuda tenemos que dejar claro que es tanto a familiares, amigos, conocidos de damnificados allí, como directamente a damnificados de allí a través de internet, si tienen medios y, bueno, pues tú ya sabes, dentro de la devastación, pues sí, hay veces que no se tiene el suficiente acceso a los medios necesarios, pero a través de internet no hay problema ninguno, en dar un primer apoyo psicológico, una labor de escucha, de acompañamiento, de orientación, y que conlleva también un pequeño seguimiento. No es cuestión de establecer un primer contacto con la persona y ya está. No se trata de una terapia, porque no puede serlo, pero sí de, bueno, hacer un pequeño seguimiento de cada profesional, pues se queda con los datos y sabe, pues cada día, cada dos días, lo va espaciando, el intentar, pues, hacerles ver que no están solos y que tienen, pues, esas indicaciones, ese apoyo puntual, esa escucha activa, ¿no?, que muchas veces, pues, reconforta incluso más que cualquier otra medida urgente, ¿no? Y bueno, sí, es la forma que desde el Colegio de Psicología tenemos de ayudar en esta macrocatástrofe, porque algo terrible,
0: terrible,
2: como lo bien sabéis todos.
0: Ángel, esas 4.000 personas que conforman esta asociación de personas, de venezolanos aquí en Extremadura, ¿cómo están recibiendo este cable que vosotros le estáis tirando? Porque tiene que ser tremendo no tener noticias, o tener las peores noticias de lo que ha pasado con tus conocidos, con tus familiares, y encontrarte tan lejos. ¿Cómo, claro, cómo está siendo esa
2: en
0: relación?
2: Yo, pues, estaban, el primer contacto que tuvimos con ellos, pues te puedes imaginar, estaban en estado de shock. Era sin saber qué hacer, ni por dónde tirar, ni cómo. Desde aquí, pues, todo su afán era cómo ayudar, ¿no? Y un poco se le hizo ver la necesidad de recibir ayuda el ayudante. Que hay veces que esto se nos pierde un poco, se nos va un poco la olla en ese afán de ayudar, pues hay veces que la propia persona que está en esa tensión, en ese esfuerzo, eso nos pasó el año pasado con los terribles incendios que tuvimos, que muchas veces interveníamos a demanda de bomberos, del Infoe, de policía, porque había situaciones, pues, bastante tensas. Un cansancio que más que físico llega a ser eso, emocional y psicológico, ¿no? Entonces le hicimos ver que aquí estamos para apoyarle, y bueno, va siendo cada vez un poquito más. No es que sea no nos están desbordando, lo tengo que decir, a llamadas. Hemos iniciado una fase primera de darnos a conocer, de difundirlo por redes, de explicar que se canaliza, que además aprovecho y digo el teléfono de Asobenes, el teléfono mediante el cual se canaliza todo esto, el 611-861-590. Repito, 611-861-590. Vimos que la metodología de ayuda mejor es, la asociación recibe las demandas y no las envía. Hasta ahora hemos hecho 2, 3, creo que vamos con la cuarta intervención. Esperamos que en los próximos días, pues, se vaya la cosa incrementando un poquito. Tampoco esperamos, pero bueno, estamos preparados, estamos preparados para cualquier cosa. Ya ocurrió, porque el mismo grupo estuvo actuando en la pandemia, cuando nos encerraron, y hubo algún pico de algún día más llamadas, pero luego, pues bueno, ya sabes, esto primero se incrementa y luego paulatinamente, pues, va descendiendo. Que por otra parte es lo esperable, claro.
0: Por otra parte, Ángel, iba a decir que bueno, que quizá lo esperable que sea es que vaya aumentando, porque cuando se produce una situación traumática de las dimensiones de las que estamos hablando, eso te traspasa, y a lo mejor en principio estás como más enfrascado en buscar esa información, ese día a día, pero después te termina pasando factura y siendo evidente, ¿no?
2: Claro, es un proceso en el cual la persona, lo primero es que para pedir ayuda necesita ser consciente y darse cuenta que necesita esa ayuda. Y es lo que tú dices, esperamos sí que se vaya incrementando en los próximos días, cuando pues gente que sabemos que desde aquí pues está recogiendo alimentos, provisiones, en un estrés constante de cómo enviarlo, cómo poder ayudar, cómo poder contactar, esa angustia a la que tú aludías antes, ¿no? Pues llega el momento de lo que solemos decir vulgarmente de bajón.
0: Claro.
2: Bajón en que la persona pues primero se hace consciente de que por la situación crítica en la que está pasando, y para poder solicitar ayuda, primero, pues lo que he dicho antes, tiene que ser consciente la persona que necesita dicha ayuda, ¿no? Uh-huh. Eso por una parte, y por otra parte, pues el boca a boca, el decir, oye, mira, que esta gente nos puede ayudar, no está solo, y entre ellos, y entonces, pues sí, se irá incrementando seguro.
1: Claro, yo, Ángel, le comentaba antes también a las personas que nos escuchan que hay que entender que hay dos situaciones diferentes en el tratamiento del trauma, ¿no? Una es una primera, que es la que corresponde ahora cuando están en la fase del shock, todo esto que hemos comentado, y por eso debe ser un programa, digamos, de emergencia, como es el que tiene el Colegio de Psicología y todos los colegios autonómicos, y es el que estás describiendo. Y que después, a lo largo de los próximos meses, seguramente se necesitará otro tipo de ayuda o de atención psicológica diferente al que se pueda dar ahora en los inicios, ¿no? Creo claro.
2: A nosotros nos ocurre siempre en el GIPE, tenemos muy claro que la intervención nuestra es en emergencias.
1: Claro.
2: Y dentro de esa actuación en emergencias sí que está, como he dicho antes, la orientación a la persona, el decirle, mira, yo te puedo ayudar hasta aquí, ¿vale? A partir de aquí, mostrarle cuáles son los cauces, las vías, salud mental, otro tipo de servicio que nuestra sociedad pone a su alcance, pero para un tratamiento a lo mejor más prolongado en el tiempo, si nosotros como terapeutas vemos que sea necesario, ¿no?
1: Claro.
2: Pero nosotros, es más, cuando el GIPE es algo novedoso, junto con la actuación que hicimos en la pandemia, el hacer este pequeño, que llamamos, bueno, un tipo de seguimiento, porque no solemos hacer el seguimiento. Nosotros actuamos pues con las personas desplazadas en un albergue, en la situación de shock, de estrés, de incertidumbre, de qué está pasando en mi casa, que el incendio cuando me he venido estaba llegando a las puertas del pueblo, y poco más. Nosotros, nuestra actuación es, digamos, de apagafuegos emocional, como yo digo, ¿no? Pero aquí pues también es una labor importante el canalizar de alguna forma el que la persona vea un poquito más allá y, si es necesario, sepa dónde puede encontrar la ayuda que le hace falta.
0: Algo muy, muy importante. Recordamos ese teléfono de Asobenec, 611-861590. 611-861590 es la primera forma, a través de ese teléfono, de ponerse en contacto con la asociación, y ya tenéis vosotros perfilado el cauce para llegar hasta vosotros, hasta vuestro grupo, y que podáis participar en la recuperación de todos los damnificados. Sí. Bueno, un trauma.
2: El protocolo es muy sencillo. La asociación únicamente nos pasa número de teléfono, nombre, y si ve conveniente, cuatro datos, lo más necesario. Oye, pues se trata de una mujer o un varón que le ha pasado esto, se acaba de enterar de esta noticia. Cuatro datos.
0: Todo confidencial, claro.
2: Claro. Uh-huh. Y la coordinación del GIPE lo lanza al grupo que tenemos, y rápidamente, pues eso es instantáneo. Un compañero o una compañera dice, yo me quedo con el caso, y ya por privado le pasa los datos, y es este compañera o compañero quien se pone en contacto con la persona. Así, y luego va reportando a la coordinación del GIPE pues más o menos las directrices por hacer también una coordinación, un seguimiento de conjunto, ¿no? Todos estos datos después se analizan, se van viendo, y el GIPE se va retroalimentando de todas las actuaciones que va haciendo, sean del tipo que sea, ¿no?
0: Claro que sí. Bueno, vosotros desde luego tenéis una labor importantísima de acompañamiento psicológico en estos trances en los que nadie quiere verse ni reflejado, ni involucrado, ni tener ninguna claro. relación, pero que en definitiva nos traspasa a todos los que lo estamos viendo a través de los medios de comunicación. Nos agobia la situación cuando las últimas personas que afortunadamente han conseguido salir con vida, que han sido rescatados y que hablan de esa claustrofobia que sentían, pero que sin embargo no se ha dejado notar mucho, no podían permitírselo, ¿verdad?, que aflorara mucho en esa situación. Pero todo eso nos causa a nosotros muchísimo agobio, muchísima ansiedad, y no sabemos cómo actuar, pero bueno, afortunadamente estáis vosotros y por eso habéis sido merecedores, además, de la medalla al mérito de Protección Civil por esta importante labor que vosotros realizáis a través del GIPEC.
2: Sí, sí, la verdad es que sí, estaba muy agradecido a la Junta, a la Secretaría de Interior, que fue quien nos propuso al Ministerio, tanto a nosotros, todo el grupo psicosocial que llamamos, estamos agrupados Cruz Roja, Trabajadoras Sociales y nosotros. Y muy bien, como yo digo, Cruz Roja se encarga de lo básico, el alimento y el cobijo. Las compañeras de trabajo social organizan además muy bien toda la infraestructura en todos los grandes desplazamientos de personas, contabilizan hasta la última persona, como debe ser, por otra parte, ¿no?, de discapacitados, de personas mayores, de movilidad reducida. Saben perfectamente en tiempo real, en un radio de 40, 50, 60 kilómetros, la residencia y todos los medios que hay, tanto públicos como privados, y son una fiera. Y luego nosotros, pues el apoyo emocional en esos momentos, que a lo mejor pues una persona perfectamente válida, pero como decía antes, se ve en una situación que de buena a primera estaba tranquilamente en casa y ha llegado a la Guardia Civil, a lo mejor acompañado por uno de nosotros, y le ha dicho que tiene que abandonar su casa con lo puesto. Sí. Y eso son situaciones pues también duras. Y con los dedos cruzados en la actualidad, con la ola esta que tenemos de calorazo encima, de que por Dios que no se nos junte todo.
0: Claro, qué importante es contar con una buena coordinación. Contar con una buena coordinación es fundamental, porque no podemos sumar más caos a una situación catastrófica que nos desborda. Por ejemplo, con el afán que todos tenemos, pues, de colaborar. Lo último, cuando en la situación de la Dana, que todo el mundo quería recoger cosas, se llegó a desbordar todo, no llegaba al fin para el que se estaba colaborando. Es fundamental tener la coordinación que, por ejemplo, en este caso nos estás contando tú, con la que habéis pues organizado vuestra actuación a través de la propia asociación.
2: Sí, nosotros siempre que ocurre cualquier catástrofe y cualquier situación de emergencia, hacemos al final pues una reunión que siempre se llama Lecciones Aprendidas. Nos reunimos todos los cuerpos y fuerzas de seguridad, todos los intervinientes, y además la última, cuando el incendio, al final de verano, pues duró una mañana súper completa, ¿no?, y en la cual pues se van analizando los posibles fallos que siempre, por muy bien preparados que estamos, se van a producir, pero el objetivo es irlo perfeccionando. Y te puedo decir que en los 12, 13 años que lleva el GIPE, esto ha evolucionado de una forma increíble. La coordinación entre todos, la cantidad de simulacros que se van haciendo al cabo del año, ahí sí que se van apagando los fuegos, como se suele decir. El fuego hay que apagarlo en invierno, pues en invierno sí que por nuestra parte y por todos los grupos que intervienen en todas las emergencias, se va trabajando. Y se va trabajando una de las cosas que, como yo digo, haciendo alusión a esta serie que había, que me hacía gracia, lo de mente fría, ¿no? Es que en esas situaciones necesitamos tener mente fría, porque tú has mencionado antes lo de la Dana. Se produjeron una cantidad de contradicciones no achacables a nadie, porque todo el mundo actúa de la forma que cree que es la mejor posible, pero no siempre la más acertada, ¿no? Claro. Porque en una situación en la que no había lugar de almacenamiento, no había posibilidad de logística, el llenar almacenes y almacenes aquí de cosas que no se sabía ni cómo se podrían llevar, pues a lo mejor allí decían, si es que el tema del comercio, el comercio allí se había hundido, lo que hay no es que potenciar el comercio de aquí, sino el de allí. Pero claro, a ver, eso ya entramos en otras cuestiones, ¿no? Yo como usuario, pues prefiero gastarme 50 euros en un supermercado de aquí que no mandar un bizum de 50 euros, que era lo que estaban diciendo, ¿no?
0: Sí.
2: Entonces, en esas situaciones, claro, hubo cantidad de gente que fue a ayudar y que no pudo ayudar, lo cual ahondó en la frustración tanto de la persona que iba a ayudar como de las personas que estaban allí y que ven. También es muy importante transmitirle a las personas que están metidas en el fango, nunca mejor dicho, que hay organización y que hay cabeza y que las cosas se van haciendo a su debido tiempo, ¿no?
0: Sí, eso yo creo que es fundamental.
1: Claro.
2: Claro. Uh-huh. Y bueno, es lo que te puedo decir. Y nada, reiterar nuestro agradecimiento.
0: Y nosotros te agradecemos a ti que nos hayas dedicado estos minutos para contarnos cuál es el papel activo y tan importante que estáis teniendo desde el Colegio Oficial de Psicología a través de este grupo de intervención psicológica en emergencias y catástrofes. Pues Ángel Boceta, muchísimas gracias por haber estado estos minutos con nosotros.
2: Estupendo.
1: Muchas gracias.
2: Nos veremos este verano,
1: compañero. Nos vemos.
2: Y
0: un abrazo.
2: Vale, adiós.
0: Bueno, pues es importante que también nuestros oyentes sepan eso y que además esas lecciones aprendidas de las que nos hablaba Ángel, que tomáis nota en el Colegio de Psicología, es algo que además también debe, yo creo que es frecuente, pero que si no lo es, tenía que serlo.
1: Y
0: tomar nota para mejorar,
1: claro,
0: siempre con la intención de mejorar.
1: La mejora continua, claro que sí, sin duda. En estos momentos tan importantes, además, porque cuando se trabaja en emergencia, a nivel psicológico, esa oportunidad, como decía Ángel, de que la persona cuente, de que la persona hable, de que le ponga palabras a lo sucedido, va a prevenir muchas veces otras complicaciones a nivel psicológico. Entonces, la atención en emergencias es muy importante a nivel psicológico también para prevenir futuras complicaciones.
0: Bueno, pues sin duda se nos va a quedar grabado esto para siempre, esta catástrofe, como muchas otras que han ocurrido y seguramente que ocurrirán, pero es bueno saber que contamos con esta herramienta para que también nos sane un poquito el alma.
1: Efectivamente.
0: Que es fundamental para el bienestar total, integral de cada persona.
1: Muy bien.
0: Pues Estefanía, muchísimas gracias por haber venido hasta los estudios de Radio Azuaga con este último programa ya en el verano, porque en el mes de agosto vamos a descansar, ¿no?
1: Eso creo. Quizá ya nos veamos en septiembre, nos
0: eso
1: escuchemos.
0: Creo. Parece que es que no lo ves tan cerca y no te lo crees del todo.
1: En septiembre volvemos, ¿no?
0: En septiembre volvemos y seguimos hablando de salud mental, de bienestar, que es lo que todos perseguimos.
1: Eso es.
0: Pues bien. A disfrutar del
1: verano
0: y de las vacaciones.
1: Exactamente, igualmente. Gracias.

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7: Buenas tardes, son las 12, noveno día consecutivo con avisos por altas temperaturas. Sectores como la construcción denuncian que la jornada reducida a 7 horas diarias no se extienda durante todo el verano. Rocío Asensio, buenas tardes.
8: Buenas tardes. Esta reducción no entra en vigor en la región hasta el próximo martes, 14 de julio. Desde Comisiones Obreras reclaman a la patronal ampliarla a todo el verano para proteger la salud de las plantillas. Antonio Pino es el secretario general del Sindicato de Extremadura.
9: La reducción de jornadas obligatoria, ya que está firmada en los convenios colectivos. En cualquier caso, desde Comisiones Obreras del Hábitat reclamamos que la jornada se extienda durante todo el verano, ya que las temperaturas en los últimos años están excediendo los límites normales.
8: Recuerda que las empresas están obligadas a poner a disposición a todo su personal y en todas las obras y centros de trabajo agua potable abundante para poder refrescarse y beber.
7: La Unión alerta de la difícil situación que atraviesan los cultivos de regadío de Extremadura por las altas temperaturas y la falta de humedades de la primavera.
8: Su secretario técnico, Luis Cortés, reclama una reunión urgente entre las confederaciones hidrográficas del Guadiana y del Tajo, la Junta, regantes y organizaciones agrarias para estudiar el aumento de las dotaciones de agua y evitar mayores pérdidas en la campaña.
10: Y por eso hemos pedido una reunión urgente a los presidentes de Confederación del Tajo y de Guadiana y al consejero de Agricultura, que junto con las comunidades regantes no se puede permitir con pantano lleno que nos recorten ni un solo centímetro cúbico de agua, porque si tenemos años con agua, imagínate lo que sería sin agua.
7: El PSOE de Extremadura acusa a la Junta de mentir sobre la situación de los 10 centros de transporte de la región cuyas instalaciones califican de deplorables.
8: Los socialistas denuncian que 56 trabajadores llevan 4 meses sin cobrar y que el Ejecutivo de María Guardiola planea despedirlos, y aseguran que la situación es tan insostenible que ya hay empleados que no acuden a trabajar. Escuchamos al portavoz del PSOE, Manuel González Andrade.
11: Se ha iniciado la rescisión del contrato y nos consta que hay trabajadores de baja y nos consta que hay trabajadores que no están viniendo a su puesto de trabajo porque llevan 5 meses sin cobrar sus nóminas de manera regular. La Junta de Extremadura era conocedora de estos hechos. El Partido Socialista lo ha denunciado hace ya algunas semanas. Hasta que no ha estallado el problema, la Junta de Extremadura no ha empezado a actuar.
7: Bajo el lema "Tú tienes la pieza para activar el compromiso social empresarial", vuelve la campaña fiscal del tercer sector para financiar con un 0,7% proyectos sociales. Campaña voluntaria con coste fiscal cero y de proceso automático. Las empresas tienen de plazo hasta el 25 de julio y a cambio podrán lucir un sello oficial que mejora la imagen social corporativa. En la región se beneficiaron más de 9.800 proyectos sociales. Diana Calderita.
12: Marcar la casilla empresa solidaria no incrementa la deuda con Hacienda de haberla, no reduce los beneficios y tampoco afecta a las deducciones. No es un nuevo impuesto, es un proceso automático recogido en los formularios oficiales de la agencia tributaria. En España lo hace ya el 22% de las empresas, aquí en la región el 24%. Guillermo Santamaría, consejero de Economía.
13: Y en Extremadura está por encima, está en el 24%, y además en el último año ha crecido un 30% el número de empresas que lo marcan, ya son 6.668 empresas.
12: Entre ellas, por ejemplo, Mobilex, que facturó en 2025 360.000 euros y marcará la casilla del 0,7%. Luis García Torremocha.
14: Que una empresa puede ser técnicamente exigente, ambientalmente responsable y socialmente comprometida al mismo tiempo. Este año Mobilex va a marcar la casilla de empresa solidaria.
12: Y para hacerlo bastará con marcar la casilla 00073 en el modelo 200 o la casilla 00069 para los grupos fiscales.
7: Fuera de nuestras fronteras, en Venezuela, continúan las labores de desescombro y recuperación de cuerpos. El Ministerio de Asuntos Exteriores eleva a 36 el número de españoles fallecidos tras el doble seísmo y cifra en 138 los desaparecidos. En total son ya 3.685 los muertos y 16.740 los heridos. Tiempo para la información deportiva, Alex Carballo, buenas tardes.
15: ¿Qué tal? Buenas tardes. Tarde tranquila y mañana tranquila en lo que a fichajes se refiere en nuestro mercado del fútbol extremeño, pero sí que es verdad que hoy, por ejemplo, el Mérida celebra la quinta edición del Día Internacional del Romano. Varias acciones que se repiten año a año, como ese concurso infantil en el que los niños y niñas del Mérida deben explicar por qué son del Mérida en un vídeo. El premio es un abono para el equipo. También abono romanito para los niños y niñas que nazcan hoy en Mérida o subasta de camisetas de jugadores como Pipe Halson o Beni Dibrani. Si miramos al baloncesto, aquí sí que se mueve el mercado. En segunda FEB masculina, Ruslan Alexander se convierte en la segunda baja del Vitaly Lamar, y en Liga Femenina 2, una incorporación, tercer fichaje de la temporada para el Miralvalle, con la incorporación de Sara Valderrábano, una escolta con experiencia ya en la categoría y que procede de Ponce Valladolid.
7: Muchas gracias. Antes de irnos, un apunte cultural. El Festival Dos Miudos, que es la sección infantil del Festival Ibérico de Cine, ha reunido a cerca de 1.000 espectadores esta mañana y duplicará la dotación del premio del público infantil.
8: Por primera vez, el Festival Dos Miudos ha celebrado sesiones simultáneas en Badajoz, Olivenza, San Vicente de Alcántara, Don Benito, El Bas y Campomayor. La excelente respuesta del ciclo infantil ha llevado, además, a la organización a duplicar la dotación económica del premio del público infantil, que pasa a 1.000 euros.
7: Eso es todo. Volvemos a la una con más noticias.
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Muy buenas tardes, ¿qué tal? Saludos cordiales, bienvenidos un día más a este espacio informativo que les ofrecemos aquí en la sintonía de Radio Azuaga, hoy miércoles, día 8 de julio, con la información de esta jornada de nuevo calurosa. 34 grados tenemos a esta hora en el exterior de nuestros estudios. Y comenzamos, como siempre, con los datos meteorológicos de este día y la previsión del tiempo para los próximos. Hoy hemos tenido una temperatura mínima ligeramente inferior a la de ayer, 22,8 grados, un grado por debajo de la de ayer. Es la que se ha registrado hoy miércoles en día 8 a las 7 de la mañana. La temperatura máxima de ayer finalmente se quedó en 39,3 grados que se alcanzó a las 5 de la tarde. Hoy de nuevo tenemos aviso amarillo. La buena noticia es que parece ser que es el último aviso de esta última ola de calor. Pues desde la 1 de la tarde y hasta las 9 de la noche estará en vigor este aviso ante la posibilidad de que pueda registrarse temperaturas máximas de nuevo de 39 grados. Bueno, pues ese aviso es para hoy, último día, en principio último día, porque para mañana se espera, si bien vamos a continuar con temperaturas acorde a esta temporada, no serán tan rigurosas, no serán tan altas como las de días anteriores. Para mañana se espera que la mínima se quede en 21 grados. Y la máxima se quede en 37, seguirá bajando el viernes, se esperan 35 grados de máxima y 19 de mínima, para el sábado se esperan 33 de máxima, 32 para el domingo, 31 para el lunes y en torno a 32, 33 a partir de entonces. La mínima también va a continuar con su tendencia a la baja, por tanto, pues para el fin de semana hablamos en torno a 17 grados, algo que, pues, que posibilitará que nos refresquemos por la noche, que bajen las temperaturas y que tengamos un mejor descanso nocturno. En cualquier caso, recuerden que tenemos aviso amarillo hoy hasta desde la 1 de la tarde y hasta las 9 de la noche. Y como siempre, como cada día, tras la previsión del tiempo, vamos con otros asuntos de la información local. Les adelantamos que hoy nos vamos a detener en una actividad, un evento que está previsto para este fin de semana, en concreto para este sábado día 11 de julio. Hablamos del noveno certamen de bandas de música que se celebrará en la Plaza de Toros de nuestra localidad. Hablaremos de ese asunto. Detendremos en él, pero antes también queremos recordar también otros temas.

Y les contamos de nuevo que se intensifican las labores de limpieza de contenedores y de islas donde están situados los contenedores. Se intensifican durante el verano por las altas temperaturas y porque también hay más usuarios en nuestra localidad. Pues bien, el Ayuntamiento de Azuaga informa de ese calendario de limpieza de contenedores y de hidrolimpiadora que se está llevando a cabo en estos días en nuestra localidad. Y queremos recordarles cuál es el calendario de esas limpiezas exhaustivas que se realizan en contenedores. Tanto en el mes de julio como de agosto, de septiembre, es el calendario que se ha publicado. Ya en este mes de julio ha terminado la limpieza por el exterior, utilizando las hidrolimpiadoras, que volverán de nuevo a aplicarse esa limpieza en el mes de agosto, los días 4, 5, 6 y 7 de agosto, y en septiembre los días 3, 4, 5 y 7. En cuanto a la limpieza exhaustiva de los contenedores de la fracción resto y también de la fracción orgánica, pues le contamos que queda de la siguiente manera. De la fracción resto, las próximas limpiezas se realizarán los días 14, 21 y 28 de julio, en el mes de agosto los días 11, 18 y 25 y en el mes de septiembre 15 y 22. La limpieza de los contenedores de la fracción orgánica se realizaron el 22 de junio, las próximas se realizarán los días 13 y 27 de este mes de julio y el 24 de agosto. Bueno, pues esa limpieza corre a cargo, son acometidas esas tareas por Bromedio, quien indica igualmente que esas fechas podrían verse modificadas por causas justificadas, pero que nunca va a reducirse la tarea, sino que se va a mantener las frecuencias mensuales que han sido comprometidas. Y en cualquier caso, también se pide a la ciudadanía compromiso para mantener limpias las zonas, las islas donde se sitúan los contenedores, siendo pues limpios, siendo curiosos, no dejando basura en el exterior y junto a los contenedores. Es tarea de todos mantener limpia Azuaga.

El Diario Oficial de Extremadura ha publicado la convocatoria anual de la Consejería de Agricultura, Ganadería y Medio Natural de las ayudas destinadas a promover la participación en los regímenes de calidad de los productos agrícolas y alimenticios en Extremadura correspondientes al ejercicio de 2026. Esta convocatoria está dirigida a agricultores titulares de explotaciones que estén inscritas en el registro de explotaciones agrarias e inicien su participación en alguno de los regímenes de calidad elegibles. Entre ellos se incluyen denominaciones de origen protegidas, indicaciones geográficas protegidas, producción ecológica, la norma de calidad del ibérico y las figuras bajo protección nacional transitorias, como por ejemplo la del garbanzo Valencia del Ventoso. Esta certificación contribuyen a mejorar la posición de los productores extremeños en la cadena de valor y a reforzar la competitividad del sector agroalimentario extremeño. Las solicitudes deberán presentarse exclusivamente por vía telemática a través de la plataforma Arado en un plazo de 15 días naturales desde la publicación en el Diario Oficial de Extremadura, que fue este pasado lunes, día 6 de julio. No se admitirán solicitudes fuera de plazo y la Administración verificará de oficio los requisitos, incluyendo la inscripción de las explotaciones y la participación en los regímenes de calidad.

0: Recordamos también que la Diputación de Badajoz, a través del programa FACER, Formación, Actitudes y Competencias para la Empleabilidad Rural, impulsa una nueva acción formativa en Llerena. Se trata del curso conducente a la obtención del certificado profesional Atención Sociosanitaria a Personas Dependientes en Instituciones Sociales, dirigido al territorio del CID Campiña Sur, del que forma parte nuestra localidad, evidentemente. La formación se impartirá en la localidad de Llerena durante el próximo mes de septiembre. Este curso está orientado a personas desempleadas inscritas como demandantes de empleo y empadronadas en la provincia de Badajoz que deseen adquirir competencias profesionales en el ámbito de la atención sociosanitaria, mejorando así sus oportunidades de inserción laboral en un sector de alta demanda. Se requiere estar en posesión del título de graduado en ESO o equivalente, competencias de clave nivel 2 o un certificado de profesionalidad nivel 1 de la misma familia y área profesional. Puedes presentar la solicitud junto al DNI, vida laboral, demanda laboral y certificado de empadronamiento y titulación académica hasta el 27 de agosto, siendo imprescindible registrar el modelo de solicitud a través de alguno de estos medios. Puede hacerlo a través del registro de los distintos ayuntamientos, utilizando el sistema de interconexión de registros o ventanilla única. Y recuerden que el plazo de inscripción finaliza el 27 de agosto y que el curso comenzará el 21 de septiembre en la localidad vecina de Llerena. Y ahora pues vamos a hablar del certamen de bandas que se celebra el próximo sábado día 11 de julio.
1: Bueno, y se va acercando el día, se va acercando ese sábado 11 de julio, en donde de nuevo, una edición más, vamos a poder disfrutar de ese certamen nacional de bandas de música Azuaga, música y cine. Una edición más que es concretamente la novena, pero nadie mejor para contarnos todos los pormenores de este certamen que el director de la Escuela de Música de Azuaga, Valentín Miragani. Valentín, muy buenas.
2: Hola, ¿qué tal? Muy buenas.
1: Que digo que ya se va acercando el día, no sé si ya estarán los nervios por ahí o bueno, está ya todo controlado.
2: No, controlado no. Bueno, hay muchas de las cosas de organización pues que ya están bien organizadas, pero otras que todavía nos quedan y que quedan todavía dos, tres días de un poquito de ajetreo, pero bueno, a nosotros nos gusta y hacia adelante con ello.
1: Bueno, cuéntanos un poco esta edición, esta novena edición, ¿en qué va a consistir? ¿Qué vamos a tener?
2: Bueno, pues vamos a tener el gusto de tener a dos bandas muy buenas bueno, una es la Banda Municipal de Aracena y la otra es la Banda Municipal de Música de Villafranca de los Barros. En esta edición solamente vamos a tener a dos agrupaciones, a dos bandas de música, como te he dicho, la de Aracena y la de Villafranca, y nosotros como banda anfitriona. Nosotros no entramos en concurso, dentro del concurso pues participan estas dos agrupaciones, y nada, eso es lo que vamos a ver. Y también la banda de Azuaga está preparando, bueno, ha preparado una obra que va a ser... Perdón, la vamos a estrenar este día 11, que es una canción que va a ser como un homenaje a Robe Iniesta, un musicazo, el cantante de Extremoduro, el líder de Extremoduro, y queríamos que, bueno, falleció a finales del pasado año, en diciembre, y queríamos pues homenajear a esa persona y a ese músico, y qué mejor manera que la banda de Azuaga ha encargado que nos hagan una de sus canciones, pues nosotros pensamos que de las más emblemáticas, como es el Si te vas. Y bueno, y vamos a aprovechar para estrenarlo este sábado. Nosotros también vamos a participar tocando un par de obritas y sobre todo el estreno del Si te vas. Así que
1: me
2: eso
1: imagino
2: es lo que
1: tenemos. No, iba sobre esa pequeña sorpresa que bueno, ya sabemos qué es, pero lo bueno va a ser escucharla y a ver cómo queda. El adaptar la música de Robe Iniesta para banda, me imagino que será complicado, ¿no?
2: Es complicado, pero te digo que hay que ver cómo componía Robert Iniesta y de hecho a mí y a compañeros míos pues nos ha sorprendido de lo que era capaz y cómo queremos hacer un pequeño resumen de un estudio que se

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Bueno, pues seguimos ahora con otro tema que es nuevo en lista. Sergio Contreras junto a Rafael El Bomba, Donde Nace el Amor, así suena. Ya es éxito.

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Un hombre que suena a todos, Saratoga, el grupo que presenta en estado puro un álbum compuesto por 10 canciones, todas llenas de potencia. Bueno, pues ahí está ese alma perdida para disfrutar entre todos.

Pablo Iglesias y Franci Domínguez, dos amigos de toda la vida que crecieron juntos en Cádiz y por eso se llaman The Guy. Bueno, ahí les tienes en su último éxito, ese Plan Perfecto. Bueno, las cosas hechas con mucho cariño y con paciencia, ¿verdad? Tal como nos lo canta Andy en esta canción.

Así suena lo nuevo de La Corredera, que se acompaña en esta ocasión con Carmen Beltrán para hacer un tema. Esto es novedad, algo titulado Granuja. Ahí está.

vivos y presentes en el mundo de la música como el primer día. The Rolling Stones, que anuncian el lanzamiento de su nuevo álbum de estudio, Foreign Tongues. Lo veremos en las tiendas el 10 de julio. Mick Jagger, Keith Richards, Ronnie Wood, Rolling Stones.

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2: Este temita que nos suena y que se titula Ayer la vi. Escuchamos a Juan Magán y Omar Montes juntos.

0: Bueno, pues bien conocido por Héctor Lares y supongo que a ti te gusta tanto como a mí. Estamos escuchando a Antonio José en lo que es su última producción, que ya es éxito inevitable.
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Bueno, pues así de bien que suena lo último de Pablo Alborán, que estamos ofreciendo desde esta sintonía Radio Azuaga FM. Gracias.

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0: Su nombre, quédate con él, Lola Tuduri, porque se va a hablar y mucho de ella. Ahí tiene su pistoletazo de salida, que es precisamente como se llama esa canción.
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0: Pues estamos con Álvaro García, nos presenta su último éxito, A mí me vale.

0: Rayito de Luz con Javi Crespo y Paula Cups. Sí, estás escuchando la buena música que te ofrecemos a diario. Y en este momento, pues estás escuchando los éxitos en Radio Apuaga.
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0: Bien, pues aquí tenemos lo nuevo de Manuel Carrasco. ¡Disfrútalo!

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3: Break Your Love, una producción de lujo con las voces de Madonna y Sabrina Carpenter. Ni más ni menos.

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0: María Isabel con su tema Hora Mágica.
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0: Mucho sentimiento el que hay en esa canción de Tatiana de la Luz, Corazón Distante.

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2: Pues sí, efectivamente, vamos con nuestro mercadillo, el Radio Mercadillo, el mercadillo de la radio, ese espacio que Radio Azuaga, como emisora pública, pone al servicio de todos sus oyentes de forma gratuita. Para que puedas poner el anuncio que quieras. Se vende, se compra, se alquila, se busca, se intercambia. Pérdidas, ofertas, demandas de empleo, lo que sea. Es gratis, gratis de verdad. Eso sí, siempre de particular a particular y objetos o cosas de segunda mano.
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2: Como siempre decimos antes de comenzar, en el Ayuntamiento de Azuaga, en la oficina de información, existe un lugar de depósito de objetos perdidos en donde actualmente se encuentran muchas cosas. Si has perdido algo, pásate por allí porque puede que esté allí. Y si encuentras alguna cosa, todo lo depositamos ahí, ya sabemos si tenemos un sitio donde ir cuando perdamos algo. ¿De acuerdo? Venga, vamos a comenzar con nuestros mercadillo, los mensajes que tenemos de parte de todos nuestros amigos y oyentes.
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2: Se vende un dúplex en Azuaga, zona más arriba de plena inclusión, con 4 habitaciones, 2 cuartos de baño, patio, terraza, cochera y cocina. Se puede ver sin compromiso. Está mueblada la cocina y el cuarto de baño. Hay una persona que quiere regalar a quien se comprometa a cuidarlo, sea responsable, un gatito de color atigrado de solo 1 mes y medio de edad. Una chica joven estaría interesada en trabajar cuidando a niños pequeños durante el día o por horas. Se vende un lote de repuestos de coche marca Seat Toledo 1900 turbo diésel, faros, elevalunas, embrague, etc. Se ofrece una persona para trabajar de ayuda a domicilio asegurada 3 horas diarias con experiencia y referencias. Se busca piso o casa en Azuaga para alquilar para una familia con 2 o 3 habitaciones en cualquier zona de la localidad y para larga duración. Se busca trabajo para un chico joven con estudios recién graduado de electricista. También se ofrece de camarero para el campo, albañilería o lo que sea necesario con ganas de trabajar. Una oyente está buscando para comprar sillas antiguas de comedor, de las de antes, en diseño y material. Si puede ser de antes de los años 50.
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2: Y en cuestión de ofertas de empleo, recordamos, se busca electricista para Granja de Torrehermosa.
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2: Se necesita camarero para Berlanga.
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2: Se necesitan 4 enfermeros o enfermeras para la residencia del SEPAZ en Azuaga, en la residencia Fuente Atenor.
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2: Y recordamos que la empresa Eurospar, que va a abrir en Azuaga, el supermercado Grupo Líder Aliment, busca 35 personas. Tienen que mandar el currículum antes del 15 de julio. A los siguientes correos electrónicos, empleo@lideraliment.es o mancomunidadcampinasur@gmail.com. O pueden llamar a la gente de empleo y desarrollo de la mancomunidad que está colaborando para la gestión y coordinación del proceso de selección al 924-89-22-47.
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2: Son los anuncios que tenemos actualmente en nuestro mercadillo, el Radio Mercadillo. ¿Sabes? Nuestros teléfonos de contacto o WhatsApp 673-53-23-33, 673-53-23-33.
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0: 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Aquí no hay letra pequeña, aquí gente apañá.
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2: Y comenzamos con la combinación ganadora del sorteo del Abonoloto de ayer martes, día 7 de julio. Los números fueron los siguientes: 2, 3, 15, 18, 32 y 45. Complementario el 4, reitero el 3. A continuación, la combinación ganadora del sorteo del Euromillones: 5, 29, 33, 45, 47. Estrellas: 5 y 8. Y el número de la 11, premiado ayer martes, el 8.544. ¡Mucha suerte!
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4: Lo importante es la salud.

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2: Buenas tardes, son las 6. Un varón de 60 años ha sufrido un accidente con un tractor en una finca de Palomas. En la provincia de Badajoz fue atropellado por su propio tractor cuando intentaba abrir el portón de su garaje. Ha sido trasladado al Hospital Tierra de Barros en Almendralejo tras el despliegue de medios del 112. Queda pendiente determinar el carácter laboral del accidente. También está por aclararse si otro accidente ocurrido esta mañana en Miajadas es o no laboral. Se trata de un hombre de 59 años... que fue trasladado al hospital de Campo Arañuelo en estado menos grave después de que se le cayera una máquina agrícola encima. Actualizaremos todo lo posible sobre ello. Por otro lado, les contamos que más de 1.000 niños y niñas de toda la región disfrutan ya del programa de espacios educativos saludables. Llega a 35 localidades y está dirigido a mejorar la vida de los menores y de sus familias estos meses de verano. Nos lo cuenta Jimena Matías.
3: Un año más y ya van 14, vuelven los espacios saludables a 35 localidades de la región. Natalia Martín Bote, responsable del programa en Cruz Roja.
4: Intentamos pues eso, trabajar con los menores que tenemos en riesgo de exclusión social y de familias un poco pues con exclusión social y vulnerabilidad, trabajar pues diferentes áreas, bien la educativa, la social.
3: La Junta invierte 660.000 euros y supone una ayuda para las familias para conciliar. Atiende a 1 millar de niños en situación de vulnerabilidad que pasan un verano divertido con refuerzo escolar y contempla ayudas como kits de higiene, material escolar e incluso alimentos. Óscar Fernández Calle, consejero de Servicios Sociales.
5: El programa no solo es un programa de ocio y tiempo libre para los niños, es un programa que va mucho más allá. Es un programa educativo, un programa donde se refuerzan los conocimientos adquiridos a lo largo del curso. También es un programa, evidentemente, de disfrute, porque los niños tienen que disfrutar del verano. Y no es solo un programa enfocado hacia los niños, sino también enfocado hacia la familia.
3: Estos espacios funcionarán hasta finales de agosto en horario de mañana.
2: UPA-UC considera que la compra de vacunas contra la lengua azul anunciada por la Junta para el próximo mes de agosto llega tarde. Los rebaños de ovino, dicen, deberían haberse inmunizado en nuestra comunidad durante esta pasada primavera, antes de la llegada de las fechas de calor que estamos viviendo. El secretario regional de UPA-UC, Óscar Llanos, añade que esas 600.000 dosis que se van a adquirir no son suficientes.
6: Esa compra de vacunas tenía que haberse hecho en el mes de febrero y hubiéramos tenido esas vacunas en el mes de junio. Entonces, es tarde, pero bueno, es importante que al final van a hacer esa compra. No son las necesarias porque al final 1 millón de vacunas, donde nosotros tenemos más de 3 millones de cabezas de ganado en Extremadura, pues al final no llega a toda la que es la población, ¿no?
2: Ya nos añade que muchos de los ganaderos que compraron esa vacuna aún no han percibido el pago del gobierno extremeño. Además, exige dotaciones hídricas suplementarias si los cultivos de regadío los necesitan en estas semanas de tanto calor. Por otro lado, les contamos que la Guardia Civil investiga la instalación de una posible cámara oculta en el vestuario femenino de una empresa en Higuera La Real. Fue la propia empresa y la persona que la encontró quienes presentaron la denuncia. Por el momento se desconoce quién pudo instalarla o si permite o no la grabación de imágenes. Lo confirmaba el delegado del Gobierno, José Luis Quintana, que apuntaba que la investigación abarca diferentes líneas.
7: Confirmar que se ha presentado una denuncia sobre una cámara en el vestuario femenino y lo que estamos haciendo ahora mismo hay que investigar para ver si hay imágenes, quién ha podido tener acceso a esas imágenes, eso hay que investigarlo. Se ha presentado la denuncia recientemente y ahora llevará la investigación su cauce oportuno.
2: Deportes con Antonio Morillo, buenas tardes.
8: Buenas tardes, Ana. En baloncesto, el Cáceres ha anunciado el fichaje del ala pívot de 26 años y 2,02 de altura, Antonio Burgos, que llega procedente de Baloncesto Morón. Burgos promedió el curso pasado 10,5 puntos y 4 rebotes, convirtiéndose así en la séptima pieza confirmada por el cuadro verde y negro para la próxima temporada. En lo que respecta al Vital y Lamar, el conjunto pacense anunciaba en la mañana de hoy la baja de Ruslan Alexander. Y ya en atletismo, el segedano David Barroso compite esta tarde en el meeting de Lignano, en Italia. En torno a las 10 menos 10 de la noche competirá el extremeño. En ciclismo, ya fuera de la región, el neerlandés Oblak Kluge se ha llevado al sprint la quinta etapa del Tour de Francia con final en Po.
2: Muchas gracias, Antonio. Terminamos con esto. Actualizamos contenidos en 55 minutos con Ruth Corbacho.
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Muy buenas tardes, ¿qué tal? Saludos cordiales. Bienvenidos un día más, una tarde más, a este espacio informativo que les ofrecemos aquí en la sintonía de Radio Azuaga con la información de este miércoles, día 8 de julio. De nuevo, día caluroso, pero bueno, pues ya no nos resulta nada extraño. Lo que sí tenemos que remarcar es que a partir de mañana, en principio, no vamos a tener ya avisos. Finalizarían ya en el día de hoy los avisos amarillos, porque tenemos que recordar que continuamos bajo pues ese aviso, que estará en vigor hasta las 9 de la noche. Hoy hemos tenido, en cualquier caso, una temperatura mínima inferior en un grado a la del día anterior. Hoy hemos tenido 22,8 grados a las 7 de la mañana. La temperatura máxima de ayer fue 39,3 grados y se alcanzó a las 5 de la tarde, al igual que hoy, con 39 grados. Insistimos, tenemos aviso de nivel amarillo que está en vigor hasta las 9 de la noche. Como les decíamos, todo parece indicar que finaliza, al menos finaliza esta ola de calor. No sabemos cuánto tiempo va a tardar en que aparezca una nueva ola, pero sí, a partir de mañana notaremos muy levemente la bajada de la temperatura, que se espera que la máxima no supere ya los 37 grados. La mínima bajará hasta los 21 grados. El viernes, día 10, tendremos 35 grados de máxima, 19 de mínima. Para el fin de semana, entre 32 y 33 grados de máxima. La mínima estará ya en 18 grados. Y los primeros días de la semana próxima nos moveremos entre 31 y 32 grados de máxima, y la mínima bajará hasta los 17. Bueno, pues esa es la buena noticia, que finaliza esta ola de calor, pues esperando pronto la siguiente. Así que hay que aprovechar este pequeño respiro, sobre todo fijándonos en la bajada en las mínimas, que va a ser mucho más apetecible y vamos a poder descansar mejor en horario nocturno. Bueno, pues eso es lo que dice la Agencia Estatal de Meteorología. Y como siempre, como cada día, tras la previsión del tiempo, vamos con otros asuntos de la información local. Les adelantamos que hoy nos vamos a detener en una actividad, un evento que está previsto para este fin de semana, en concreto para este sábado, día 11 de julio. Hablamos del noveno certamen de bandas de música, que se celebrará en la Plaza de Toros de nuestra localidad. Hablaremos de ese asunto, detendremos en él, pero antes también queremos recordar también otros temas.

y les contamos de nuevo que se intensifican las labores de limpieza de contenedores y de islas donde están situados los contenedores, para se intensifican durante el verano por las altas temperaturas y porque también hay más usuarios en nuestra localidad. Pues bien, el Ayuntamiento de Azuaga informa de ese calendario de limpieza de contenedores y de hidrolimpiadora que se está llevando a cabo en estos días en nuestra localidad. Y queremos recordarles cuál es el calendario de esas limpiezas exhaustivas que se realizan en contenedores. Tanto en el mes de julio como de agosto, de septiembre, es el calendario que se ha publicado. Ya en este mes de julio ha terminado la limpieza por el exterior, utilizando las hidrolimpiadoras, que volverán de nuevo a aplicarse esa limpieza en el mes de agosto, los días 4, 5, 6 y 7 de agosto, y en septiembre los días 3, 4, 5 y 7. En cuanto a la limpieza exhaustiva de los contenedores de la fracción resto y también de la fracción orgánica, pues le contamos que queda de la siguiente manera. De la fracción resto, las próximas limpiezas se realizarán los días 14, 21 y 28 de julio, en el mes de agosto los días 11, 18 y 25 y en el mes de septiembre 15 y 22. La limpieza de los contenedores de la fracción orgánica se realizaron el 22 de junio, las próximas se realizarán los días 13 y 27 de este mes de julio y el 24 de agosto. Bueno, pues esa limpieza corre a cargo, son acometidas esas tareas por promedio, quien indica igualmente que esas fechas podrían verse modificadas por causas justificadas, pero que nunca va a reducirse la tarea, sino que se va a mantener las frecuencias mensuales que han sido comprometidas. Y en cualquier caso, también se pide a la ciudadanía compromiso para mantener limpias las zonas, las islas donde se sitúan los contenedores, siendo pues limpios, siendo curiosos, no dejando basura en el exterior y junto a los contenedores. Es tarea de todos mantener limpia Azuaga.

El Diario Oficial de Extremadura ha publicado la convocatoria anual de la Consejería de Agricultura, Ganadería y Medio Natural de las ayudas destinadas a promover la participación en los regímenes de calidad de los productos agrícolas y alimenticios en Extremadura correspondientes al ejercicio de 2026. Esta convocatoria está dirigida a agricultores titulares de explotaciones que estén inscritas en el registro de explotaciones agrarias e inicien su participación en alguno de los regímenes de calidad elegibles. Entre ellos se incluyen denominaciones de origen protegidas, indicaciones geográficas protegidas, producción ecológica, la norma de calidad del ibérico y las figuras bajo protección nacional transitorias, como por ejemplo la del garbanzo Valencia del Ventoso. Esta certificación contribuyen a mejorar la posición de los productores extremeños en la cadena de valor y a reforzar la competitividad del sector agroalimentario extremeño. Las solicitudes deberán presentarse exclusivamente por vía telemática a través de la plataforma Arado en un plazo de 15 días naturales desde la publicación en el Diario Oficial de Extremadura, que fue este pasado lunes, día 6 de julio. No se admitirán solicitudes fuera de plazo y la Administración verificará de oficio los requisitos, incluyendo la inscripción de las explotaciones y la participación en los regímenes de calidad.

0: Recordamos también que la Diputación de Badajoz, a través del programa FACER, Formación, Actitudes y Competencias para la Empleabilidad Rural, impulsa una nueva acción formativa en Llerena. Se trata del curso conducente a la obtención del certificado profesional Atención Sociosanitaria a Personas Dependientes en Instituciones Sociales, dirigido al territorio del CID Campiña Sur, del que forma parte nuestra localidad, evidentemente. La formación se impartirá en la localidad de Llerena durante el próximo mes de septiembre. Este curso está orientado a personas desempleadas inscritas como demandantes de empleo y empadronadas en la provincia de Badajoz que deseen adquirir competencias profesionales en el ámbito de la atención sociosanitaria, mejorando así sus oportunidades de inserción laboral en un sector de alta demanda. Se requiere estar en posesión del título de graduado en ESO o equivalente, competencias de clave nivel 2 o un certificado de profesionalidad nivel 1 de la misma familia y área profesional. Puedes presentar la solicitud junto al DNI, vida laboral, demanda laboral y certificado de empadronamiento y titulación académica hasta el 27 de agosto, siendo imprescindible registrar el modelo de solicitud a través de alguno de estos medios. Puede hacerlo a través del registro de los distintos ayuntamientos, utilizando el sistema de interconexión de registros o ventanilla única. Y recuerden que el plazo de inscripción finaliza el 27 de agosto y que el curso comenzará el 21 de septiembre en la localidad vecina de Llerena. Y ahora pues vamos a hablar del certamen de bandas que se celebra el próximo sábado día 11 de julio.
1: Bueno, y se va acercando el día, se va acercando ese sábado 11 de julio, en donde de nuevo, una edición más, vamos a poder disfrutar de ese certamen nacional de bandas de música Azuaga, música y cine. Una edición más que es concretamente la novena, pero nadie mejor para contarnos todos los pormenores de este certamen que el director de la Escuela de Música de Azuaga, Valentín Miragani. Valentín, muy buenas.
2: Hola, ¿qué tal? Muy buenas.
1: Que digo que ya se va acercando el día, no sé si ya estarán los nervios por ahí o bueno, está ya todo controlado.
2: No, controlado no. Bueno, hay muchas de las cosas de organización pues que ya están bien organizadas, pero otras que todavía nos quedan y que quedan todavía dos, tres días de un poquito de ajetreo, pero bueno, a nosotros nos gusta y hacia adelante con ello.
1: Bueno, cuéntanos un poco esta edición, esta novena edición, ¿en qué va a consistir? ¿Qué vamos a tener?
2: Bueno, pues vamos a tener el gusto de tener a dos bandas muy buenas bueno, una es la Banda Municipal de Aracena y la otra es la Banda Municipal de Música de Villafranca de los Barros. En esta edición solamente vamos a tener a dos agrupaciones, a dos bandas de música, como te he dicho, la de Aracena y la de Villafranca, y nosotros como banda anfitriona. Nosotros no entramos en concurso, dentro del concurso pues participan estas dos agrupaciones, y nada, eso es lo que vamos a ver. Y también la banda de Azuaga está preparando, bueno, ha preparado una obra que va a ser... Perdón, la vamos a estrenar este día 11, que es una canción que va a ser como un homenaje a Robe Iniesta, un musicazo, el cantante de Extremoduro, el líder de Extremoduro, y queríamos que, bueno, falleció a finales del pasado año, en diciembre, y queríamos pues homenajear a esa persona y a ese músico, y qué mejor manera que la banda Azuaga ha encargado que nos hagan una de sus canciones, pues nosotros pensamos que de las más emblemáticas, como es el Si te vas. Y bueno, vamos a aprovechar para estrenarlo este sábado. Nosotros también vamos a participar tocando un par de obritas y sobre todo el estreno del Si te vas. Así que
1: me
2: eso
1: imagino
2: es lo que
1: tenemos. No, iba sobre esa pequeña sorpresa que bueno, ya sabemos qué es, pero lo bueno va a ser escucharla y a ver cómo queda. El adaptar la música de Robe Iniesta para banda, me imagino que será complicado, ¿no?
2: Es complicado, es complicado, pero te digo que hay que ver cómo componía Robi Iniesta y no y nos bueno de hecho a mí y a compañeros míos pues nos ha sorprendido de lo que era capaz y cómo hasta vamos. Queremos hacer un pequeño resumen de un estudio que se ha hecho de la ley innata de un disco de Robi Iniesta, cómo físicamente está hecho. O sea que es algo alucinante lo que podía salir de la cabeza del personaje de Robi Iniesta. Es algo que nos ha dejado un poco descolocados. La verdad que es complicado hacer una adaptación o un arreglo sobre una obra de, porque son muy largas, son canciones que son extensas. Una canción normalmente, bueno, tú lo sabrás mejor que nadie, o sea que suelen durar 2 minutos y medio, 3 como mucho, ¿no? Una cosa así. Y estas duran 7 y 8 minutos, las canciones, sobre todo la del Si te vas, son 7 minutos largos lo que dura. Y sí que es difícil, es muy, que no caiga en el aburrimiento porque se repite mucho, entonces la verdad que el arreglo está muy bien hecho y a ver cómo lo podemos disfrutar. Yo espero que va a estar muy conseguido y vamos a reconocer un poco la labor de Robi Iniesta.
1: Uh-huh. No, claro, me imagino que Robi Iniesta, que es un pedazo de músico, pero que en definitiva al final él utilizaba, no sé, 3-4 instrumentos, ¿no? Y para adaptarlo para todos los instrumentos de una banda de música tiene que ser complicado. Pues, y tiene que ser impresionante cómo queda al final. ¿Estáis con los ensayos? ¿Habéis acabado ya? ¿Todavía estáis corriendo?
2: Que va, estamos todos los días. Ahora mismo estábamos teniendo ensayos parciales. Cuando tú me has llamado, pues estaba en pleno ensayo con los saxofones, los clarinetes están ensayando aquí aparte. Esta noche tenemos ensayo en la Plaza de Toros, estamos teniendo todos los días ensayos en la Plaza de Toros. Y bueno, no es lo mismo, es que tenemos que ensayar en la Plaza de Toros por la sonoridad, no es lo mismo ensayar en un sitio cerrado, claro, que al aire libre. También cambia muchísimo el sonido de la banda y cómo hay que sonar, que es algo distinto, ¿no? Entonces tenemos que trabajar también en el sitio donde vamos a demostrar lo que estamos trabajando.
1: Bueno, y el comienzo, la participación de las bandas, todos los años de alguna manera siempre habéis dedicado pues el pasacalles o algo a un músico, a un tipo de música, tal. ¿Este año cómo va a ser?
2: Bueno, este año vamos a contar con, bueno, los pasodobles, igual que los del pasacalle, como el pasodoble obligado, es el de José Alamá Gil, es un compositor que bueno, que ha hecho algunos pasodobles para muchos certámenes, para pasodobles obligados y obras obligadas en certámenes muy reconocidos a nivel nacional e internacional. Entonces vamos a contar con su presencia también y bueno, los pasodobles son pasodobles suyos, todos los que se van a interpretar en el certamen el día 11. Y bueno, vamos a contar con su presencia, con la presencia del compositor José Alamá Gil, y también contaremos con otro miembro del tribunal, que es el director de la banda municipal de Almería, que es José Solá. Y es un director de banda pues bastante reconocido, pero ya no solamente, también a nivel internacional, también ha dirigido bandas en muchos sitios de Europa, y la verdad que también es un honor. Y cómo no, todos los años pues tenemos a alguien muy relacionado con Azuaga, y este año pues como no vamos a contar con la presencia de un músico azuagueño como Pepe Burgos Hidalgo. Ajá. José Burgos Hidalgo, vamos a contar con la presencia de Pepe. Y nada, él está encantado en participar, y nosotros pues más. La verdad que los miembros del tribunal están más que sobradamente cualificados, y nosotros deseando que llegue el día, y ellos para que valoren cómo deben valorar pues la actuación de las dos bandas participantes.
1: ¿Se sabe ya qué bandas sonoras se van a utilizar?
2: Sí. Van a interpretar la banda de Aracena, va a tocar la de la banda sonora de Piratas del Caribe, y la banda municipal de Villafranca va a interpretar Los Siete Magníficos. Son las dos bandas sonoras que van a sonar el día 11 en el certamen, con proyección de las películas y la música en directo.
1: Bueno, no, es un espectáculo. Quien ha ido ya sabe que eso se convierte en un espectáculo sonoro, visual, musical, realmente increíble y muy entretenido. Así que desde aquí lanzamos ya la llamada. No sé cómo irá el tema de la venta de entradas, que están a la venta en la Casa de la Cultura, y que sobre todo la parte de abajo, lo que es las sillas y demás, se acaba pronto, ¿no?
2: Sí, la parte de abajo yo creo que ya quedarán muy pocas si quedan. Así que si alguien quiere, bueno, luego no sé si quedarán en taquilla. Creo que alguna se deja para taquilla por la gente con movilidad reducida, por si ven en el último momento, pues siempre hay algunas allí en taquilla. Pero creo que quedan pocas, y si la gente que se acerque a la Casa de la Cultura, que es donde están, y si no, en los puntos de venta, que es el Café Bar El Loro, en la Cafetería Olga, y en la farmacia de Certebar. Es donde están los puntos de venta, que es en la para la parte de arriba, que no sea Foso, porque las entradas de Foso están solamente en la Casa de la Cultura.
1: Lo bueno es que para este sábado parece que van a bajar las temperaturas.
2: Vale, me parece bien, me parece genial que bajen un poquito, no mucho.
1: No, pero un poquito, sí.
2: Mucho no, porque claro, también...
1: No, frío no va a hacer.
2: No, esperemos que no, porque nosotros también entre banda y banda tenemos servicio de barra para la gente que están allí.
1: Tú sabes que a mí me da mucho apuro cuando veo con la corbata, la chaqueta, la camisa de manga larga. Se agradece que las temperaturas bajen un poquito.
2: Sí, pero yo creo que es un evento en el que yo lo pienso así, no sé si estaré equivocado o no, pero bueno, yo pienso que es un evento para ir uniformados y hacer un papel visual y sonoro pues acorde con el evento que estamos realizando, ¿no?
1: Oye, siempre ha sido porque además es un día muy especial para todos los componentes de la banda de música de Azuaga, en donde incluso gente que ya lleva muchos años que no viene últimamente, pero viene para ese día. Ese día se va a contar con un número grande, como siempre, determinado de componentes de la banda de música.
2: Pues sí, la verdad que hay que sentirse orgullosos de todos los componentes de esta banda, pues, porque en estas ocasiones, en las ocasiones donde hay que dar el callo, siempre estamos y siempre están. Y la verdad que nosotros, yo espero que los 100 músicos casi seguro que estarán. No sé si porque hay algunos que todavía están porque si les dejan sus trabajos, pues han venido a ensayar. Lo que pasa que sus trabajos están primero y bueno, y a lo mejor no les da para poder llegar a tiempo y a lo mejor no participan. Pero bueno, ya te digo que alrededor de los 100 músicos, segurísimo que estamos ahí, si no lo sobrepasamos. Que hay que sentirse orgullosos de tener a toda esta gente en la banda de música de Azuaga.
1: ¿Se sabe cuántos componentes vienen de las otras bandas?
2: Sí, hay un número tope para los concursantes, que son de 75, y las bandas pues van a estar en torno a entre 72 y 73 músicos, son los que llevan las dos bandas. Y por eso mismo, porque hay un número tope de músicos, porque claro, no es lo mismo una banda de 30 músicos que una banda de 80, ¿no? Entonces, para igualar un poco el nivel de las bandas, se pone un número mínimo y un número máximo.
1: Recordamos a todos, noveno certamen nacional de banda de música, Azuaga Música Cine, sábado, sitio maravilloso, como es la Plaza de Toros de Azuaga, 9 de la noche, con la participación en concurso de dos bandas, más la banda anfitriona, la de Azuaga, de Aracena, Huelva, de Villafranca de los Barros, aquí en Badajoz. Las entradas están a la venta y, como no, invitamos a todos nuestros oyentes a que disfruten de la música en directo, que es espectacular, del entorno, del espectáculo visual, absolutamente de todo, porque merece la pena. No sé si queda algo más por decir, Valentín.
2: Bueno, también bueno, agradecer a todas las empresas que nos ayudan, porque sin ellos pues nos costaría más trabajo hacerlo. Dar las gracias a infinidad de gente que no... Que seguro que me dejo, como se suele decir, seguro que me dejo a alguien, entonces prefiero no nombrarlo, pero que hay muchísima gente que está implicada, sobre todo, ya te digo, las empresas colaboradoras, gente del ayuntamiento, sobre todo profesores de la Escuela de Música, gente que está muy relacionada con la banda, que no paran de trabajar. Y también, bueno, también deciros que en el intermedio, antes de que participe la banda de música de Azuaga, pues se va a hacer un sorteo de dos sorteos. Uno es de un descuento en el alquiler de un fin de semana en la Viña del Duco, y luego de viajes Bemar, pues también hay un regalito de un fin de semana también, así que estamos esperando que todo el mundo vaya, que aparte de disfrutar de una noche maravillosa de música y cine, pues se puedan llevar un fin de semana para ellos y para sus acompañantes. Y la verdad que nada más que decir, dar las gracias a todo el mundo que participa y que la gente venga y que disfrute del gran evento que es este noveno certamen de bandas de música.
1: Pues muchísimas gracias y muchísima suerte.
2: Esperemos que la haya. Muchas gracias a ti, Emilio. Un abrazo. Adiós.
0: Bueno, pues ahí tenemos, hemos tenido todo.

9:30 de la noche y es imprescindible inscribirse previamente en la propia oficina de turismo de forma presencial o a través del teléfono 924 13 78 38. Y ese mismo día se va a celebrar en Azuaga una nueva edición de Shopping Night como actividad de animación comercial. A las 9 de la noche comenzarán las actividades de animación infantil con castillos hinchables en la Plaza del Cristo y en el Parque Cervantes. También habrá animación musical a cargo del grupo Tocata en la Plaza del Cristo con barra a beneficio de la sección Nuestra Señora de la Esperanza y de la Borriquita. Además, el Club Deportivo Azuaga instalará una mesa informativa.

0: Bueno, y les contamos que hay ya programada una gran corrida de toros en Azuaga con un magnífico cartel. Grandes figuras del toreo como son Antonio Ferrera, El Fandi y Manuel Escribano lidiarán 6 toros de la ganadería de Voltalegre. Será el sábado 8 de agosto a las 8 de la tarde en la Plaza de Toros de Azuaga. Las entradas se pondrán a la venta el día 20 de julio en la Casa de la Cultura de Azuaga. Y ese mismo día también se ponen a la venta en la Casa de la Cultura las entradas para el circuito de novilladas de Extremadura, que tendrá lugar en este mismo mes de julio, el día 25. Y atención, porque hoy se abre el plazo de inscripción en las escuelas municipales deportivas para la próxima temporada 2026-2027, que comenzará en septiembre. Como en años anteriores, se contará con una gran variedad de disciplinas para todas las edades: atletismo, baloncesto, balonmano, fútbol, pádel, tenis, gimnasia de mantenimiento, zumba mix, pilates, GAP y escuelas multideportivas, estas últimas pensadas para los más pequeños. Las inscripciones se realizan en el pabellón polideportivo por la mañana de 9 a 1, en el plazo comprendido entre el día 8, hoy, que se ha abierto el plazo, y el día 31 de julio. Y así, con el deporte terminamos. Esto fue todo en este informativo aquí en Radio Azuaga. Saludos cordiales.
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2: Y te voy a adelantar, para que lo apuntes en tu agenda, que se van a proyectar varias películas del cine de verano. Es una iniciativa de AUPEX con la Junta de Extremadura. Son solamente cuatro películas, dos en Azuaga y dos en La Cardinchosa. Mira, el día 8 de agosto, en el patio de la Escuela de Música, será la proyección a las 10 de la noche, se va a proyectar en Azuaga Paddington, Aventura en la Selva. El día 22 de agosto, en el patio de la piscina municipal de La Cardinchosa, a las 10, la Jun de Aisa. El día 29 de agosto, también en La Cardinchosa, en el patio de la piscina, a las 10 de la noche, Wolfgang. 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Es una iniciativa de AUPES en la Junta de Extremadura para promocionar el cine. Qué bonito, ¿eh? Eso del cine de verano, qué bonito, la verdad es que sí.
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2: Salistre, en colaboración de Jorge Luis Chacín, uno de los mejores cantautores y compositores. A tu laito.

Te presentamos una novedad y es que han vuelto después de unos cuantos años, bueno, de muchos años. ¿Te acuerdas? De Los Caños. Vuelven de nuevo a grabar juntos. Sí, sí. Con Kiko. Con Todo es el título de esta canción de Los Caños.

Vaya dos, ¿eh? Vaya dos. Alejandro Astola, Antoñito Molina, juntos, haciendo esta canción. Y bueno, pues es como un piropo entre ellos dos. Tengo un tesoro.

0: 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Desde la radio siempre, de todas formas, estamos a tu servicio para lo que necesites.
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0: Toda una novedad, te la presentamos. Llega fresquita aquí a nuestra radio. Es lo nuevo, lo último de Marta Santos. Todo de mí.

0: Su nombre, quédate con él, Lola Tuduri, porque se va a hablar y mucho de ella. Ahí tiene su pistoletazo de salida, que es precisamente como se llama esa canción.
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0: Bueno, pues bien conocido por Héctor Lares y supongo que a ti te gusta tanto como a mí. Estamos escuchando a Antonio José en lo que es su última producción, que ya es éxito inevitable.
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0: con Fran Perea. Nos volveremos a ver. Ahí lo dejamos. Esto sigue adelante con la mejor música, por supuesto, aquí en Radio Zuaga.
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0: Y vamos a descubrirte lo último de La Llave. Se llama Más que Todo. Borré.

0: Dime dónde estás, ahí está el temazo de Álvaro de Luna. Nosotros seguimos aquí en Radio Azuaga FM presentándote éxitos del momento.
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0: Dura estilo y buena música la que nos hacen Sergio Contreras con el Momba. Esto se llama Donde Nace el Amor.

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Aquí seguimos, Radio Azuaga FM, en tiempo de Top 50 y Top. Este temita es por ti, nos lo hace Melón Diesel con Niña de San Juan.

Una buena canción, todas las que quieras. Las escuchas aquí en Radio Azuaga, FM 107.7. Russell con Samuel G, mi nena.

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1: Danza Sideral, nuevo single de María Díaz, una joven artista que crea música mezclando elementos de pop, rhythm blues, soul y otros géneros para disfrutarlo.

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1: Mejor guapa que otra cosa, ¿no te parece? Ahí está ella, Alba La Merced.

aquí entre temas, disfrutando de esta tarde de música. Ahora con Laura Pausini, ¿por qué te vas? Recordando un viejo éxito. Oh, yeah.

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1: Recordando uno de los grandes temas de Tennessee. Y ahora se incorpora al coro David de María, Llueve en mi corazón.

ella se lo cocina y se lo come. Bueno, pues productora, presentadora, compositora, cantautora, todo lo que quieras. Lo hace ella todo por sí mismo. Se llama Merche y nos trae este temazo.

En tiempo de Top 50, escuchando a Marta Soto en su último exitazo, algo muy bueno, que ella sin embargo piensa que no es nada bueno.

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0: Bueno, pues aquí la amiga María Peláez en su nuevo trabajo que titula No estoy católica.

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2: Así suena este éxito que está sonando ahora mismo en todos lados. Miguel de Antílope, el arte de caminar.

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1: Vuelve un increíble Ricky Martin al lado de una banda mítica como Los Ángeles Azules y una reina actual del pop como es Tini.

0: Bueno, pues así de bien que suena lo último de Pablo Alborán, que lo estamos ofreciendo desde esta sintonía Radio Azuaga FM. Gracias por seguir ahí.
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0: Bueno, ¿qué tenemos aquí? Nada menos que Santana con Becky G. Se unen para lanzar este Mi Gran Amor, un tema que celebra la resistencia del inmigrante latino. Te quedas con Santana y Becky G.
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1: Bueno, una locura de asociación Madonna con Sabrina Carpenter. Juntitas en este Bring Your Love.

0: Bueno, tenemos constancia de que tiene muchos seguidores. Nos incluimos nosotros. Este señor que lleva por nombre Luis Cortés, libre como el mar.
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0: Bueno, pues apuntamos a nuestra lista este tema de Nicky Jam, Loco por Verte.

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1: Bueno, pues a bailar con esa cooperación entre Marina y Big Lois, la llamada

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1: Eso, pues por un pendejo no se llora. Así lo canta Manuel Durizo. Otra

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0: Cambiaré, Luis Fonsi con Faith. Pedazo de tema que dejamos ahí atrás. Seguimos.
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1: ¿Qué pasa, hermano? ¿Cómo está?
2: Amigo mío, te llamo porque necesito contarte una cosa.
1: Yo prefiero que me lo cantes.
2: ¿Tú sabes lo que es un tesoro?

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Mucho cuidado si un desconocido se acerca a ti en la calle y con cualquier excusa quiere darte un abrazo. Se trata del hurto amoroso. Actúan a cualquier hora del día. Se aproximan a la víctima y en el momento del acercamiento le quitan los objetos de valor. Cuéntaselo a tus mayores para que estén alerta, porque hay abrazos que no tocan el corazón sino el bolsillo.

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0: que siempre tengas compañía.
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2: Hacho, pues claro.
1: Que sí, que sí.
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0: Oye, perdona, ¿cómo era la canción de Nunca te reías?
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1: Es bonito que estemos juntos.
2: Dino.

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